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Claro que sí. Muy buenas noches, bienvenidos, ¿cómo estamos? Bienvenidos a esta programación, acompañándolos a partir de este momento. Qué placer reencontrarme junto a ustedes. Mi nombre es Valeria González y estaré haciéndoles compañía hasta las 23 horas, disfrutando de todo lo que va a ser ya por ser día jueves, ¿no? Vamos a disfrutar un poquito de folclore y algunos géneros musicales variados en esta noche, compartiendo, interactuando también a través del WhatsApp de la Mega, a través del 3454-330915. Le damos la bienvenida también a toda la audiencia allí de FM Impacto de la ciudad de San Salvador, que lo podés escuchar vía online como fmimpactosansalvador.com.ar. Saludamos también a la audiencia de Radio Armonía, la 92.7 de aquí de la ciudad de Concordia, en simultáneo transmitiendo a Star Mix.

Y así de esta manera arrancamos con un poquito de folclore en esta noche para compartir junto a ustedes. Después vamos a ir escuchando un poquito de música del recuerdo también. Vamos a hacer un variadito como todos los días jueves junto a ustedes disfrutando. Así que saludamos a todos los barrios presentes de la ciudad de Concordia, de la ciudad de San Salvador y todas las zonas aledañas que nos acompañan. Los Charrúas, La Criolla, Federación, Chacarí, San Salvador, también Federal, tenemos General Campos, también nos acompaña la gente allí de Puerto Yeruá, de Estancia Grande. La gente de Calabacilla.

0: Ternura, qué lindo, el chaqueño palavecino.
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0: Un gran artista de estos temas del género musical, de folclore.
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0: Aprovechamos a mandar un saludo enorme para Marcelo, allí de la 96.1 de la Radio de San Salvador, Radio del Pueblo. Que hoy por la mañana nos llamaron por teléfono, justamente estuvimos en comunicación, nos hicieron una nota maravillosa. La mañana, la verdad que un agradecimiento enorme, Marcelo, un beso grande para vos y gracias por estar siempre, ¿no?

Saludamos a Beethoven allí de General Campos, que nos saludaba. También Alejandro. Gracias, gracias por la comunicación. A Gisela, también a Coqui, nuestro querido amigo Andrés.

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Muchas personas terminando su rutina diaria laboral, algunas personas ingresando a sus labores nocturnos, mucha gente en los Uber recorriendo la ciudad al servicio de la comunidad. 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

0: ¿Cuánta gente acompañándonos en esta noche? Bueno, saludamos a la gente allí de Barrio Nebel presente, Tiro Federal, la gente de Carretera La Cruz también saludándonos, la gente de Pampa Soler, la Bianca. Por allí la gente de Villa Zorraquín, Osvaldo Manasco, la zona Martillo, Benito Lejerem. Nuestros seguidores también allí de vía Facebook, por el Facebook de Vale González.
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0: Claro que sí, estamos en comunicación a través del WhatsApp de La Mega, saliendo en simultáneo a través de FM Impacto de la ciudad de San Salvador, de Radio Armonía, la 92.7, de aquí de la ciudad de Concordia también.
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0: Se pueden comunicar tranquilamente con nosotros para interactuar a través del 3454-33091-5.

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0: Bueno, allí ya lo tenemos al director de radio GFM Impacto de San Salvador, Ever, con la captura. Ya estamos en el aire, claro que sí, Ever.
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0: Como hacemos todas las noches, tenemos propuestas diferentes todos los días, géneros musicales variados, programaciones especiales para ustedes, para la audiencia de FM Impacto, para la audiencia de Radio Armonía, la 92.7 de aquí de la ciudad de Concordia, y nosotros que estamos desde aquí, desde el estudio de Radio La Mega, la 91.5, acompañándolos con la mejor, justamente, ¿no?, musicalización junto a ustedes, compartiendo todos estos temas increíbles hasta las 23 horas, disfrutando de variados.

Mano en la llaga, qué lindo tema. Bueno, mientras escuchamos este tema de cortina, ¿no? 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

0: Qué lindo estos temas, ¿no? Un poquito de folclore en la noche, claro que sí, se presta, me encanta. A ver, tenemos mensajitos por acá. Muy buenas noches, Juan, ¿cómo estamos?
1: Hola, Valeria, ¿cómo estamos? Hoy te estamos escuchando. Hoy no nos dormimos temprano, hoy te vamos a escuchar un rato más. Sí, pasas tema del recuerdo. Me podría pasar el tema ese de Boca Plata,

0: lo que viene un boleto. Gracias, gracias. Que tengan muy feliz programa y cuando podemos te escuchamos.
1: Claro que
0: habla
1: sí.
0: Habla Juan del 11 de junio.
1: Ahí está, barrio 11 de junio presenta, lo buscamos para complacerlo, claro que sí.

Por aquí también, hola, ¿cómo estás? Vale, mandame un saludo enorme. ¿Nos podrías pasar un tema de Los Nocheros, Entre la Tierra y el Cielo? ¡Qué tema maravilloso! Tengo que confesarles que es un tema que amo, amo. Cuando hacemos karaoke, cantarlo. Bueno, cantarlo no, bueno, hacer ruido, ¿no? Para que salga. Pero es un tema que me encanta, no solo escucharlo, cantarlo. No sé, es como que siento que toco el cielo con las manos. Es un tema increíble solo, y encima por Grupo de Los Nocheros. Es impresionante las voces. Ahora lo vamos a disfrutar, claro que sí.

0: Valeria, ¿cómo está mi reina? ¿Cómo estás? Yo vine escuchándote todas las noches, lo voy a hacer feliz todas las noches. Una alegría para acostarme contenta. Y bueno, quiero un tema tú, al que vos te guste. ¿Puede ser de los iracundos, por favor?
1: Claro que sí, Viviana, ahora buscamos, claro que sí, para complacerlos a ustedes. Me encanta, los temas los están programando ustedes, nosotros simplemente aquí a través de Star Mix los complacemos. Claro que sí, para deleitar nuestros oídos e interactuar con ustedes a través aquí del WhatsApp. Se pueden comunicar al 3454-33-0915. Por aquí tenemos otros mensajitos. Muy buenas noches, Carlos.
2: Hola, Valeria, ¿cómo estás? ¿Todo bien?
1: Sí.
2: Acá estamos haciendo unos mulitos asados.
1: Qué rico.
2: Pasamos un temita, si podés, de los Dorados. Cualquiera nomás que te guste. Gracias, mi negra, que tengan un buen día.
1: Ahí está. Bueno, ahora los vamos a complacer. Tenemos pedido, claro. Lo escribí en un boleto. Tenemos ese tema solicitado. También tenemos de los Dorados y tenemos también de los Nocheros. Ya estamos programado todo para disfrutar junto a ustedes. A ver qué se va a venir por allí.
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0: Feria. ¿Cómo estás? Soy Cristian. Pasarme un tema para ahí dedicado para mi viejo, para Juan y mi hermano Marcelo. Y bueno, y un saludo para los chicos del Club Los Charrúas, de Reserva y Primera, que el domingo, si Dios quiere, voy a andar por allá por el pueblo a verlo a mi hijo, Carlito, que quiere que vaya a verlo, y los chicos ahí de Reserva y Primera, que me están extrañando, que quieren que vaya a compartir una cervecita, un vinito con ellos. Así que el domingo, si Dios quiere, vamos a andar por Charrúas.
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2: Bueno, qué lindo, ¿no? Así que una cervecita, un vinito, está bien, sí, se presta la época, se presta, llegó la primavera y bueno, el que puede, puede, ¿no? Es así. Ahora, bueno, me imagino que estarán justamente ahí preparándose, me imagino, ¿no? Así que bueno, un saludo ahí, Cristian acompañándonos. Compañero, toda la familia, Ramón, allí para Marcelo también, le mandamos un saludo a toda la familia de Cristian. Bueno, a la gente de Los Charrúas, de La Criolla, que siempre nos acompañan también, un saludo enorme para todos ustedes. Gracias por estar siempre.
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2: Sí, hemos tenido la convocatoria también en estos días, ¿no? De Los Charrúas, nos han llamado justamente por un evento que se viene con todo a pleno, así que bueno, vamos a ver, si Dios quiere, capaz que estemos ahí presentes, es cuestión de acomodar los tiempos, nada más. Así que bueno, seguramente estaremos con toda la producción de Star Mix, haremos compañía, acompañamiento también como corresponde, ¿no?

0: Por aquí también tenemos otro mensajito. Hola, Vale, buenas noches. ¿Podrías pasarme Distinta del Chaqueño? Excelente programa. Gracias, Marcela.
1: Otra vez.

¡Qué lindo! ¿Cuánta gente en comunicación? Tenemos videos que me han enviado. A ver. ¡Ah, lo baila! ¡Qué lindo! ¡Mirá cómo baila, Viviana! ¡Impresionante! Tenemos otro audio, a ver. Ella baila. Me hace las coreos, me encanta, Viviana.

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1: Que descanse, Fabri, vos también. Te mando un beso grandote, Fabri.
2: Gracias, Valeria. Gracias, gracias. Muchas gracias por compartir ese tema. Muchas gracias. Ahora sí, a dormir tranquilo.
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1: Me gusta cuando lo cantan. Cuando cantan los
2: Estamos
1: temas.
2: Estamos medio jodido la garganta, por eso sale así la voz.
1: No se nota. Bueno, lo importante, Juan, es estar, es compartir. 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
1: Por aquí, buenas noches, señora Valeria. Soy la bestia. Me podría pasar un tema de ternura. El tema Morena, qué lindo tema. Ariel, ¿cómo estamos? Mi querido amigo, se pierde de rato, pero de rato aparece, ¿eh?

solo se vive una vez. 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También podés conectarte aquí a través de La Mega 91.5, ¿sí? www.lamegadigitalconcordia. Tenés todo el diario digital allí para informarte sobre las noticias locales y también las nacionales. Estar informado. También nos podés escuchar a través de la 92.7 Radio Armonía de aquí de la ciudad de Concordia. Y saludamos a su directora, Javier. Gracias, gracias por estar. Canta un poquito, Ariel. Siempre canta él. Hoy no me mandó ningún tema ahí grabado. A ver. ¡Qué lindo! Me encanta, me encanta. Con este tema nos vamos a ir una pequeña tanda comercial. Se quedan ahí, me hacen compañía. No me cambies el punto del dial. No te desprendas. Vía online. FM Impacto. La Mega Digital también. Te acompañamos con la mejor música hasta las 23 horas junto a ustedes. Ya volvemos.

0: Es la hora 22. Un minuto.
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Maravilloso arrancar la segunda hora de la programación de Star Mix con los Gypsy King. Junto a ustedes compartiendo a través de FM Impacto, desde Radio La Mega, la 91.5 de la ciudad de Concordia, Entre Ríos. Y bueno, FM Impacto allí, la ciudad de San Salvador vía online, FM Impacto, sansalvador.com.ar. También Radio Armonía 92.7 aquí de la ciudad de Concordia acompañándonos

qué lindo, los Gypsy King, qué épocas, ¿no? No soy de esa época, pero bueno, claro, no, en la época que hicieron furor los Gypsy King, no recuerdo bien el año, perdón, pero lo tengo que decir claramente, ¿no? Pero recuerdo muchísimo que mi mamá, mi papá escuchaban mucho los Gypsy King cuando yo era niña, así que bueno, pero son temas que con el paso del tiempo no se olvidan, ¿sí? Vamos disfrutando momento a momento. Impresionante, ¿eh?

Por aquí Javier de Radio Armonía 92.7, su director, ¿no? Justamente me hablabas de la antena de la 99.3. Bueno, a ver, explícame un poquito porque estoy media... Claro, estoy media fuera de foco con este mensaje que me acabas de enviar. Explícame un poquito, Javier. Y bueno, Ever, por acá me había pedido algo justamente, ¿no? Por Jorge Cafrune. A ver, ¿dónde está? Claro. Zamba de mi esperanza. Bueno, ahora lo buscamos para complacerte, Ever. Claro. 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

Ahí está, ahora me la aclaró. Bueno, en la época de Costa Chaval, claro, cuando tenía una... Era una radio que estaba en el boliche, o sea, en Costa Chaval. Tenía su propia radio, sí, eso escuché. Yo a Costa Chaval llegué a ir creo que una sola vez, pero cuando ya estaba culminando, ¿no? Costa Chaval, me acuerdo, hace muchísimo tiempo. Hacía muy poquito.

0: Impresionante compartiendo. Claro que sí, tenemos audio, a ver.
1: Uy, sí.
0: Estamos con todo y la primavera, claro, la primavera activa todo, florece, todo, pasa de todo un poco acá, me encanta, así que bueno, qué bien ahí, hay que disfrutar. A ver, complacemos.

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2: Impresionante, bueno, allí estábamos disfrutando un tema de Atahualpa Yupanqui. Impresionante, ¿no? Los hermanos, así se titula ese tema maravilloso. Me encantó la letra, me encanta. La verdad que impresionante. Bueno, por aquí contento que volví a mis pagos. ¡Qué primavera! Sí, se vino con toda la primavera, yo estoy feliz. Es una época que me encanta. Bueno, a Javier allí, director de Radio Armonía, le encantó el pequeño banner que hicimos con el punto del dial allí para que la gente también nos pueda acompañar aquí en la programación de Star Mix. Y bueno, impresionante, ¿eh?
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2: Vamos a ir levantando un poquito el ritmo ya para finalizar. Ya estamos a pocos minutos, claro que sí. Impresionante cómo ha pasado la hora.

0: presente.
1: Qué lindo tema allí, Romeo Santos. La gente que sigue en comunicación a través del WhatsApp, simplemente al 3454-33-091-5. A ver quién lo canta este tema, me manda un audio cortito allí. Los Dinos, Los Caminos de la Vida.

Tenemos a la gente de Uruguay también acompañándonos. Saludamos a la gente de Canelones, a la zona también de Artigas. La tenemos a Sonia en Artigas, a Liliana, a toda su familia desde Canelones, a la familia allí en Sal de Uruguay, a Francisco de Nueva Férides, a toda la gente que nos acompaña desde la ciudad de Salto. Y mientras van transitando, escuchando en la camioneta, escuchando en el auto, hay remises también allí de Salto que nos acompañan cada noche.

Mandamos saludos también para la gente que fue compañera nuestra allí, claro que sí. Estuvimos trabajando en su momento, un evento muy grande cuando estuvo Qué Personajes allí en el Parque Arriague de la ciudad de Salta. Estuvimos con Qué Personajes, estuvimos con Marama, estuvimos con Cuarto Soda. Y bueno, desde allí fue que me entregaron el carnet de prensa, así que bueno. En cualquier momento vamos a estar por allí con los colegas de radio que se han comunicado en el transcurso de estos días por eventos que se vienen a futuro. Así que bueno, muchísimas gracias por tenerme en cuenta y obviamente trataremos de estar presentes ahí en Salta, Uruguay. Hoy a la mañana también me invitaba Marcelo allí de la 96.1, la Radio del Pueblo, quien estuvo en comunicación a través de una nota. Nos invitaban justamente a la fiesta del arroz, que se viene ahora el 6, 7 y 8 de octubre. Ever, que nos estás escuchando, a la gente que nos está escuchando a través de FM Impacto, me corrigen por favor si estoy equivocada, pero si no, no estoy confundida, creo que es 6, 7 y 8 la fiesta del arroz allí en la ciudad de San Salvador. Es un evento que se hace cada año. Es impresionante, ¿no? Van a ver bandas en vivo para disfrutar. Así que bueno, muy lindo, muy lindo. Trataremos de estar ahí presentes también. Nos organizaremos con los tiempos y vamos a ir viendo.

Salió Javier, ¿viste? Claro, ¿cómo no me voy a acordar? Me decía, ¿te acordás de Chichi Peralta? Claro que sí. Procura seducirme mucho.

0: ¡Qué tema!
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0: 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Me encanta.

Qué lindo, Javier allí me dice, hay que ir a Salto, vale. Pongo a disposición el móvil. Olvídate, dale, Javier, lo vamos a tener en cuenta. En cualquier momento pegamos un viajecito, claro que sí.

Sí, Javier, me dice, ¿te acordaste de esa música? Claro que sí, esa es la música. En esa época me acuerdo que estaba Chichí Peralta, Elvis Crespo, también estaba Marc Anthony. Claro, toda esa onda, como le decimos nosotros. Me encantan esas canciones. También lo que eran todos los Gypsy Kings, Azúcar Moreno, todo. No son en sí de mi época, pero lo escuchaba mi familia y obviamente nosotros felices, ¿no? Chichí Peralta sí, fue ya de mi época, mi adolescencia. Lo que fue Elvis Crespo, que decía algo en tu cara me da... Bueno, no voy a cantar porque corremos toda la audiencia. Píntame, le dije yo al

Bueno, por aquí vamos a pasar la información. Claro, no me cuesta nada, claro. Viernes 6 va a estar el Brujo Ezequiel, sábado 7 va a estar la Conga, domingo 8 el Picaflor Bailantero. Las entradas están a la venta ahí en Facebook, pueden buscar Fiesta Nacional de la Rosa allí de la ciudad de San Salvador. Sí, así que bueno, vamos a tratar de estar presentes.

Bueno, Javier, después vamos a estar hablando, claro que sí, después vamos a coordinar. Seguramente vamos a ir a visitar a algunos colegas allá que nos han llamado, se han puesto en comunicación. Obviamente, nosotros siempre hacemos todo con diálogo anticipado, siempre con la dirección de aquí de Radio La Mega y con la autorización, como corresponde, ¿no? Pero a veces una visita para dialogar, tenemos amistades que están trabajando allá, por lo menos para ir a saludarlos, sí, seguramente que sí. Pero hay propuestas laborales también que ya vamos a hablar con la dirección de la radio. Claro, siempre primero, obviamente por respeto, con la autorización de la dirección de la radio, el señor Jorge Bonomo aquí de Radio La Mega.

0: Sí, Javier, en su momento estuvimos trabajando allí en Radio del Parque. Su director era Paniza, sí. Estuve trabajando un tiempo allá, estuvimos con la programación de Starmix, con el mismo formato, como siempre lo hacemos, pero estuvimos en Uruguay trabajando y viajábamos todos los días sábados. Pero lo que pasa es que ya se hizo como mucho, ¿no? Los sábados allá y de lunes a viernes acá, la voz también no daba porque era un exceso. Más los eventos, más todo lo que nosotros hacemos por ahí, las actividades generan un desgaste importante, ¿no? Y bueno, ya se generó un cansancio y bueno, tuvimos que hacer una pausa.
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0: Pero también hay que decir la verdad, en la parte de migraciones, como ahora han hecho justamente todas las cabinas, es mucho más ágil, ¿no? Es mucho más práctico. Llegás, no tenés que aguantarte colas inmensas, como nos pasaba a veces que teníamos que estar una hora y media esperando para hacer el trámite de migraciones. Ahora es todo mucho más rápido, llegás y enseguida ya estás atravesando justamente de un país al otro. Así que bueno, el cruce fronterizo ahora es mucho más práctico y más rápido el sistema. Por eso que ahora se podría llegar a hacer algo muy lindo.

Cuánta gente acompañándonos también a través de las redes sociales. Bueno, la gente que me ha mandado sus mensajitos a través del Messenger, gracias por estar ahí presentes. Perdón si a veces no contesto las redes sociales, pero es muy difícil. Perdón, sí, es muy difícil contestar tantos mensajes que ingresan día a día. Contestar uno por uno se hace difícil, sinceramente. No es que no queremos, espero que no se enojen a los seguidores y las seguidoras que siempre nos acompañan a través de vía Facebook, Vale González, o de TikTok también, que tenemos allí, StarMix, Vale González. Y bueno, el Instagram, que lo tengo que registrar bien porque no me acuerdo nunca cómo estoy ahí en el Instagram. Yo siempre, por lo general, todas las publicaciones las hago al Face y de ahí ya está conectado directamente al TikTok y al Instagram. Entonces ya sale todo de una sola vez, igual que los WhatsApp, que los estados de WhatsApp están todos vinculados. O sea que ya una vez que largo un estado de WhatsApp, ya salen las historias del Facebook, sale el Instagram, sale la fanpage y sale lo que es el TikTok. Ya sale todo junto. Si no, si tengo que poner una publicación en cada red social, no sé, no estoy mucho con la tecnología.

Ahí está, ahora sí me gustó. 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

Saludamos a Florencia, a Titi, a Maya, a Ariel, Cristian. Cocinando está Cristian, qué lindo. Así que bueno, qué lindo, a ver comidita, me encantó. A la gente de Uruguay me estaban reclamando, ¿vale? Larganos un tema para nosotros. Sí, hacenos disfrutar. Ahora le vamos a complacer con unos temas para Uruguay, para compartir junto a ustedes. 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

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Impulsar ese crecimiento comercial de ustedes. Aunque estén recién comenzando, pueden comunicarse allí con la dirección de FM Impacto sansalvador.com.ar al 3454080367. Te comunicás, le decís allí a Ever, queremos hacer la publicidad de nuestro negocio en Star Mix de 21 a 23 horas, de lunes a viernes. Y allí Ever, director de FM Impacto sansalvador.com.ar, se encarga de pasarle justamente todas las pautas para que ustedes puedan hacer su publicidad de su emprendimiento o de su negocio que ya esté establecido, para impulsar ese crecimiento inigualable.

0: Impresionante como estamos hoy. A ver, a ver, a ver, a ver, a ver. Nos vamos. Claro que sí. Me encantó. Nos vamos, palpitando lo que se va a venir mañana. Mañana vamos a estar disfrutando de marchas. Claro que sí, al principio de la programación, mucha marcha. Vamos a estar disfrutando de reggaetón, género musical brasilero también disfrutando. Un poquito batucada. Vamos a estar disfrutando de cumbia, cuarteto. Día viernes, palpitando el fin de semana a puro ritmo aquí en Star Mix. A ver, quiero escuchar un poquito también de lo que se va a venir mañana. Ya estamos culminando la programación del día de hoy. A ver, quiero escuchar qué se va a venir mañana también. A ver, a ver. A ver. No te lo pierdas. Mañana de 21 a 23 horas. Palpitando el fin de semana aquí en Star Mix desde Radio La Mega, la 91.5 de la ciudad de Concordia, Entre Ríos. Transmitiendo en simultáneo a través de Radio Armonía, la 92.7 aquí de la ciudad de Concordia también. FMImpactoSanSalvador.com.ar. Compartiendo junto a ustedes. Mi nombre es Valeria González y ha sido un placer compartir esta noche maravillosa, esta programación que me da placer y disfruto muchísimo al estar en comunicación con ustedes a través aquí del WhatsApp de La Mega. Gracias por estar, gracias por acompañarme cada noche. Recuerden que la cita es mañana a partir de las 21 horas a través del mismo punto del dial, a través de la misma, claro, la misma vía online. Allí por FM Impacto.
1: ¡Toma!
0: A la gente de Uruguay, buen descanso. Los quiero, besitos para todos. A la gente de Argentina, gracias por estar, por la compañía. Que tengan un buen descanso. Traten de quererse, esos abrazos, de mantener a sus seres queridos cercas, de cuidarse y de valorarse a sí mismo. Hasta mañana, que pasen bien. ¡Chau!

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0: 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Es la hora 23:55 minutos.
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4: Es la hora 0:55 minutos.
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3: Para todos esos amores que dicen ser prohibidos. Y para todos esos que no pudieron ser. Esto dice así.

chicos, ¿ustedes saben quién nos invitó acá? ¿Eh? ¿Vos? Es así. Salud. Sí. Había luz y entramos.

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0: Es la hora 2:55 minutos.
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2: La Mega 91.5, les habla Rodrigo, la voz del grupo Ráfaga. Les mando un beso enorme, muchas bendiciones y gracias por estar presentes en este momento junto a Ráfaga. Y bueno, como siempre estuvieron ahí al ladito de Ráfaga en buenas y malas.
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0: Siempre disfrutando, gracias, representando el cuarteto a ustedes, ¿eh?
1: Gracias, amigo.
0: Gracias.
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1: Hermanos y hermanas de la sintonía, ¿qué tal? ¿Cómo están? Nosotros esperamos que todos y cada uno de ustedes se encuentren bien. Estamos acá, hoy como ayer, como siempre, llevando este programa de orientación, de guía y de consejos. Siempre procurando de que todo, absolutamente todo, salga bien. Hermanos y hermanas de la sintonía, nosotros estamos como siempre con la Santísima Biblia en nuestras manos y seguimos en el libro de los Proverbios. Estamos en el libro de los Proverbios, capítulo 12, versículos del primero al quinto, que dice: el que ama la corrección ama la sabiduría, el que aborrece la represión es ignorante. El Señor se agrada del hombre bueno, pero condena el mal intencionado. Por su maldad nadie se mantiene firme, pero la raíz de los justos jamás es removida. Estas palabras están en la Santísima Biblia y a través de ellas llegamos a todos y cada uno de ustedes, mis queridos hermanos de la sintonía, llevando este mensaje, llevando estas voces de aliento para que ustedes sepan que ya tienen en quién confiar y que nosotros estamos acá precisamente para eso, para ayudarles, para orientarles, pero principalmente para ayudarles a solucionar cada uno de sus problemas. Hermanos y hermanas de la sintonía, no es fácil la vida, pero si tratamos de estar bien sanos, bien liberados, pues lógicamente que va a ser más fácil llevarla. 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Hermanitos, nosotros estamos acá y vamos a continuar precisamente con los mensajes, porque son muchísimos los mensajes que nos llegan a nuestra línea de celular. Hermanos, hay un mensaje que nos lo envían de la provincia de Entre Ríos. Dice que nació el 8 de agosto del año 54. Hermanito, usted me dice que todo, absolutamente todo, le va mal y que vive muy solo. Pues bien, mucha atención, mi querido hermano, porque tenemos que decirle lo siguiente. Desafortunadamente, hemos detectado, mi querido hermano, que ese problema que usted tiene, que todo le va mal y que prácticamente está solo y abandonado, es porque usted fue víctima de un trabajo de magia negra. Ese trabajo de magia negra lo hicieron fue precisamente para que usted no pueda estar bien, no pueda avanzar y no pueda progresar. ¿Qué es lo que usted tiene que hacer, mi querido hermano? Lo que usted tiene que hacer es venir a visitarnos cuanto antes. Pero cuando vaya a venir, tráiganos una ropa de color oscura. Nos trae una ropa, puede ser negra, Puede ser cualquier color oscuro, cualquier clase de ropa, camisa, una remera, un slip, unas medias, cualquier clase de prenda, pero nos la tiene que traer, mi querido hermano, cuanto antes. Nos trae la prenda de vestir, agua mineral sin gas y nos trae sal gruesa. A través de estos elementos, nosotros directamente vamos a sacar ese trabajo de magia negra que hicieron y directamente le vamos a ayudar. Pero eso sí, actúe con tiempo. El tiempo es su peor enemigo. Recuerde, hermanito, para usted también, como a las personas que nos escriben, les estamos dando una guía numerológica para que puedan jugar a la quinela y, pues, lógicamente, al acertar, ayudarse un poco en la parte económica. El número que le corresponde a usted, de acuerdo a la numerología, es el 931, que lo va a jugar durante 5 días hábiles. Y nosotros continuamos con los mensajes, porque hay más mensajes de personas que ya nos están escribiendo, mis queridos hermanitos. Bueno, ese mensaje dice: nací 8 de diciembre del año 70 y quiero que ustedes nos cuenten o nos digan por qué en nuestro comercio, en nuestro negocio, las cosas han bajado tanto. Anteriormente vendíamos alrededor de 300, 400 mil pesos al día y la semana pasada llegamos un día que no vendimos ni 30 mil pesos. ¿Me pueden decir qué puede ser lo que está pasando o por qué bajó tanto la venta? Bueno, mucha atención, este mensaje viene de la provincia de Córdoba y le tenemos que decir de la siguiente manera a este querido hermanito. Mire, hermano, las ventas en realidad están muy bajas, pero usted tiene que tener mucho cuidado. ¿Por qué? Porque ustedes la semana pasada se fueron a hacer un viaje y dejaron encargado a un hermano. Ese hermano de ustedes vendió bien en el comercio, en el negocio, pero les dijo a ustedes que prácticamente no había vendido nada. Cuando ustedes se pusieron a hacer las cuentas, se dieron de cuenta de que las ventas estaban muy bajas, pero en realidad él vendió más. Lo que pasa fue que se quedó con parte del dinero. ¿Qué quiere decir esto? Que ustedes no tienen que confiar en nadie. Aparte, le voy a contar otra cosa. Este muchacho, este señor que ustedes dejaron ahí como encargado, este señor ha mandado a hacer un trabajo de brujería, precisamente para que ustedes se vayan de ahí y le dejen el negocio a él. ¿Qué tiene que hacer usted? Usted lo que tiene que hacer es venir con su esposa lo más rápido que pueda a nuestro centro de consulta. Tráiganos 3 productos de los que vendí ahí en el comercio. Nos trae agua mineral sin gas, sal gruesa, y a través de eso nosotros vamos a hacer la liberación, vamos a cortar ese trabajo de brujería y aparte de eso vamos a hablar bien para que ustedes directamente se protejan de este muchacho que quedó ahí en el negocio. Eso sí, vengan cuanto antes, nosotros acá les vamos a orientar, les vamos a guiar y les vamos a ayudar. Pero eso sí, querido hermanito, trate de venir lo más rápido que pueda, el tiempo es su peor enemigo. Para usted también, mi querido hermano, hemos elaborado un número y ese número usted lo va a jugar durante 4 días hábiles. El número que le corresponde a usted es el 342. Lo debe jugar por 4 días hábiles. Venga cuanto antes, le esperamos. Continuamos porque hay más mensajes. Hay más mensajes. Y esos mensajes los están enviando precisamente mis queridos hermanitos de la sintonía de diferentes provincias. Este mensaje viene de la provincia de Entre Ríos. Bueno, mucha atención. Dice: nací el 14 de agosto del año 68 y quiero que ustedes me digan qué puede ser lo que está pasando, pero se están presentando muertes de animales en el campo en el cual estamos trabajando. No somos propietarios, pero somos encargados y prácticamente nos perjudica a nosotros también. Bueno, mucha atención, mi querido hermanito, porque nosotros hemos detectado lo siguiente. Desafortunadamente hay en ese campo en donde ustedes trabajan, mucha atención a lo que yo le voy a decir, mi querido hermano. En ese campo ahí en donde ustedes trabajan, desafortunadamente desde hace algo más de 7 años hicieron un trabajo de hechicería. Esa hechicería la hicieron fue directamente, mi querido hermano, para que los animales se mueran, para que el campo se funda y para que prácticamente las personas que estén ahí se vayan. ¿Por qué? Porque hay personas interesadas en comprar ese campo. Entonces mandaron a hacer ese trabajo de hechicería. ¿Qué se debe hacer en este caso? En este caso lo que usted tiene que hacer es cuanto antes venir a visitarnos. El tiempo es su peor enemigo. Sería bueno que hable con el propietario y explíquele lo que nosotros le estamos diciendo. El trabajo de hechicería no solamente lo hicieron para perjudicar a las personas que viven ahí en el campo, sino también a los propietarios, y que directamente todo, absolutamente todo, les vaya mal, pues lógicamente con la muerte de animales, porque ustedes dependen es de la crianza de los animales. Le esperamos cuanto antes. Cuando vaya a venir, nos trae tierra del campo, agua mineral y sal gruesa. Eso nos lo tienen que traer cuanto antes. Si usted quiere venir, venga con su jefe, con el dueño, y si no, venga usted, porque usted en ese momento es el que está ahí y es el más perjudicado. Entonces nos trae esos 3 elementos y nosotros con mucho gusto le vamos a ayudar. A usted también le tenemos un número que hemos realizado. El número que le corresponde a usted, mi querido hermanito, que debe jugar, es el 597, y lo debe jugar durante 3 días hábiles. Y bien, mis queridos hermanitos de la sintonía, vamos a continuar con el programa. 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
1: Es la hora 6:55 minutos.
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0: Es la hora 7:56 minutos.
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0: Traté de no moverme mucho para que no se mueva el carro.
1: Es la hora 8:55 minutos. 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

0: Muchas gracias a todos, Ulises y toda la banda.
1: Conmigo, muchas gracias, mamá. Un placer, ¿eh?
0: Siempre disfrutando, gracias, representando el cuarteto a ustedes, ¿eh?
1: Gracias, amigo.
0: Gracias.
1: ¡Fuerte ese aplauso!
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0: Es la hora 9:56 minutos.
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Estamos en el mes en que se regaló la flor amarilla, ¿no? Claro que sí, por el comienzo, la primavera y Floricienta nos marca la apertura de hoy, cierre semana para nuestra labor. ¿Cuántos recuerdos ya arriba del 2000 en adelante, ¿no? Comienzos del 2000 para... Flores amarillas con Floricienta marcando el comienzo de la apertura para esta jornada de viernes. Ya no hay pre, ya estamos en viernes, ya estamos en el baile, como quien diría por ahí. Así que bueno, tenemos que hacer el cierre de semana para nuestra labor aquí en la radio. Pasaron 15 minutos de la hora 10 y prácticamente hoy tenemos una jornada... Qué raro, ¿no? Uno se ríe porque ayer, anteayer, andábamos de campera. Y algunos bastante encamperados, ¿no? Pero, y hoy ya amanecer, andar de remerita, de shortcito. Hoy ya es un día de verano, ¿eh? Hoy ya es un día de verano. Bueno, qué sé yo, todavía no está para armar la pile, pero si la tuvieras hoy a la pelo pincho, hoy creería que a la siesta te pegas un chapuzón, ¿eh? Tranqui panqui, dijo alguien por ahí. 10, 15 minutos, ya vamos a ver a cuánto va a trepar la máxima hoy. Me parece que va a rondar los 30, sin duda, soy de taquito, Vamos habilitando el 13-454-330-915, el WhatsApp de la radio, para que te puedas comunicar con nosotros, aquí, inamovible hasta la hora 13. Contándote todo un poquito, si hay algunas que otras informaciones también de interés general, vamos a estar comentando. Vamos a estar con el desarrollo de algunos títulos, la información de los sorteos de Quiriel y Tombri, por sobre todo también. Este fin de semana no tenemos undécima fecha, pasa todo para el próximo fin de semana, pero igual vamos a estar hablando de la fecha número 11, el torneo clausura. Pero atención con esto porque, hablando de fútbol, el próximo día domingo vamos a tener por Copa Argentina un clásico. Se verán las caras nuevamente la Academia Racing Club con Boca. Boca Racing el próximo domingo por Copa Argentina. Atención porque hay una expectativa enorme con respecto a ese partido. La escaloneta que se prepara también para partidos amistosos. Fecha FIFA. Partido también, despedida de Lionel Messi. Entre otras cosas, la renovada selección mayor de la Argentina, con muchos juveniles. Caso este chico Flores de Boca, por ejemplo. El arquero de River también. Beltrán. Y otros más que va sumando ya a poquito, ya de cara a Scaloni, ¿no? Que por ahora aparentemente no ha tomado una decisión si va a continuar al frente del seleccionado argentino. Pero aparentemente que las chances están y todo inclinaría en un 80% más de que hoy por hoy llegarían a un acuerdo, Porque tiene contrato hasta fin de año, claro. Pero todo indica que aparentemente Lionel Scaloni va a continuar siendo el director de la selección argentina. Lindo tema.

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1: Atención, porque la información nos lleva a informar que ya tenemos 24 grados de temperatura en Concordia. Ya tenemos 24 grados de temperatura en Concordia. Toda la información que nos suministra el Servicio Meteorológico Nacional. Con cielo totalmente despejado, tenemos humedad del 68%. La presión en 1006.6 hectopascales, viento del sector noreste 8 kilómetros por hora, visibilidad óptima de 15 kilómetros. Y atención, porque la máxima pronosticada para hoy, 28 grados. Yo digo que va a superar los 28. Yo digo, no lo dice el Servicio Meteorológico Nacional. A mí me parece. Si ya tenemos 24. Así que bueno, parcialmente nublado a algo nublado y despejado para la noche de hoy. Y atención, porque a partir de mañana por la tarde ya vamos a tener tormentas aisladas durante la noche también, y el día domingo durante todo el día tormentas fuertes y tormentas aisladas para la ciudad de Concordia. El fin de semana arrancaríamos el lunes con lluvias aisladas durante todo el día hasta el martes por la madrugada y la mañana inclusive. Bueno, mal tiempo para todo el fin de semana, a tener en cuenta.
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1: Quienes están hasta mañana a la hora 8 son las siguientes. Atención con toda la información, como siempre. Farmacia Acevedo, Avenida Monseñor Tabela, 1742. Farmacenter, Bernardo Irigoyen y 25 de Mayo. Salto Grande, Pellegrini, esquina Asunción. Y Farmacia Unión de La Rioja, 594.

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1: Bueno, tenemos algunos títulos también para informar. A esta hora de la mañana hay muchas informaciones. Vamos a ir con algunos títulos y el desarrollo seguramente en el transcurso de la mañana. Tenemos que hablar de que un joven derivado fue al Masbernat por un gran incendio que afectó dos viviendas. Vamos a ir con esta información. El fuego se desató durante la mañana en inmediaciones precisamente de calles Doctor Florenza e Intendente La Roca. Esto ocurrió precisamente donde el fuego consumió por completo una de las casas construida íntegramente en madera, mientras que también provocó daños en el inmueble lindero de material. De acuerdo también con lo que se pudo saber, en el lugar, en el incendio precisamente, se declaró aproximadamente a la hora 9:15 y generó un importante despliegue de bomberos en esa zona, ¿no? Para combatir precisamente el fuego. Tenemos que hablar también que en el lugar también trabajaron tres dotaciones de bomberos, una de bomberos zapadores de la policía de la provincia y dos de bomberos voluntarios de Concordia. También intervino una unidad de traslado de bomberos zapadores, una camioneta de la Municipalidad de Concordia que colaboró también con la provisión de agua.

Bueno, vamos a hablar también de este tema y vamos a tener también contacto directo, vamos a tener el móvil también, porque allanaron un club de Concordia, dice un título por acá, por un hurto ocurrido en un supermercado. El procedimiento fue realizado por personal de comisaría segunda en la sede de un club ubicado sobre calle Perú al 800, donde secuestraron elementos de interés para una investigación por hurto. Bueno, tenemos que hablar al respecto, ¿no? Vamos a tener este contacto directo con el presidente del club, precisamente, para obviamente dialogar con él y qué nos puede comentar al respecto, porque personal de la comisaría segunda realizó un allanamiento en la sede de este club, precisamente en el marco de una investigación iniciada a partir también de un hurto ocurrido en un supermercado ubicado en la intersección de calles Ramírez y Alvear. De acuerdo con las actuaciones policiales, donde dos hombres mayores de edad habrían intentado retirarse del comercio con mercadería sin abonar la maniobra. Fue advertida por empleados del establecimiento, quienes intervinieron también ante la situación. Según se informó, también uno de los involucrados pudo ser demorado por los trabajadores, mientras que el segundo habría forcejeado con uno de ellos y lo habría empujado para conseguir escapar del lugar junto con parte de los elementos sustraídos. Según se informó también, a ver qué más tenemos por acá, tras la intervención inicial se dio aviso al personal policial y a la unidad fiscal correspondiente, que dispuso también las medidas de rigor respecto del hombre que había sido demorado, ¿no? Paralelamente, los investigadores de Comisaría Segunda comenzaron también a reunir elementos para establecer la identidad del segundo involucrado. Para ello realizaron tareas vinculadas con el análisis de registros fílmicos y la recepción de testimonios. Dame.

Bueno, vamos a tener en el transcurso de la mañana el contacto directo con el presidente, precisamente, del Club Colegiales, en la mañana de hoy, con respecto a este tema, ¿no? Porque hubo mucha confusión en esto, ¿no? Y hay gente que fue declarada como culpable en las redes sociales. Y bueno, así que el presidente nos va a dejar todo en claro seguramente en el transcurso de la mañana cuando podamos tener el contacto directo con él. 10:27, es nuestro deber también de informar con toda la información veraz de lo ocurrido y qué es lo que ocurrió y que nos pueda contar su presidente del club.

Bueno, hay muchas informaciones en la mañana, y muchas informaciones también, caída de hasta un 35% la producción del fruto azul desde el sector arandanero. Explicaron que el clima retrasó el inicio de la cosecha y estimaron que en Concordia se perderán alrededor de 1 millón de kilos de fruta. Y el tema pobreza es en toda la Argentina, ¿no? El tema pobreza es en toda la Argentina, y es lo que hoy más se habla en todos los medios televisivos. La verdad que hoy por hoy, encender la tele, mirar y escuchar también, duele lo que está pasando en nuestro país. Concordia se ubicó como la ciudad más pobre del país por segundo semestre consecutivo, ¿eh? Los datos corresponden a la encuesta permanente de hogares del INDEC, donde Concordia se ubicó como la ciudad más pobre del país por segundo semestre consecutivo.

La verdad que nos detenemos un poquito en el tiempo porque ver esta información, la verdad que nos golpea a todos. En realidad, ¿no? El dato oficial es fuerte. En el primer semestre de este año 2026, el 56,2% de las personas del aglomerado Concordia quedó por debajo de la línea de pobreza frente al 49,9% del semestre anterior. Además, un 12,7% se encontraba en situación de indigencia. Y bueno, ¿qué podemos decir? Que hay un dato también que hoy nos obliga a detenernos y reflexionar también, porque estamos hablando de nuestra querida ciudad de Concordia, esa que en tantas oportunidades mencionamos como la mejor de todos los verdes. Los últimos datos publicados por el INDEC a través de la encuesta permanente de hogares fueron a ubicar al aglomerado Concordia con el índice de pobreza más alto entre los 31 aglomerados urbanos revelados y relevados también del país, donde el 56,12% de las personas se encuentra por debajo de la línea de pobreza, ¿no? Es decir, más de la mitad de nuestra población. Y además también un 12,7% se encuentra en situación de indigencia. Así que bueno, esto es increíble, amigas, amigos. Y hay algo también, y hay algo que también hay que decir, esto no es solamente un número, no es solamente una estadística, ¿no? Porque detrás de ese porcentaje hay familias, hay trabajadores, hay jubilados, hay chicos, hay jóvenes, hay personas que todos los días hacen un enorme esfuerzo para llegar a fin de mes. ¿Y cuánto cuesta hoy por hoy llegar a fin de mes? Si llegamos a un 20 es mucho, ¿no? Concordia tiene grandes trabajadores, gente trabajadora, comerciantes, emprendedores, instituciones y muchísimas personas que todos los días se ponen el hombro, sin duda. Así es nuestra querida ciudad de Concordia, sin dudas. Hay mucha gente capaz de tantas cosas, ¿no? Por eso estos números tienen que servir también fundamentalmente para mirar nuestra realidad, debatir qué está pasando y pensar también qué podemos hacer para generar más trabajo, ¿no? Más oportunidades y mejores condiciones de vida. No se trata de buscar culpables en un micrófono, como lo estoy haciendo yo. Se trata de que una realidad como esta no nos resulte indiferente, porque cuando más de la mitad de una población está por debajo de la línea de pobreza, tenemos que preguntarnos, ¿qué podemos hacer? ¿Qué podemos hacer? Desde cada lugar que ocupamos, ¿no? Para cambiar esta realidad. Yo digo que Concordia merece crecer, merece oportunidades y fundamentalmente merece que todos podamos vivir un poco mejor. Un dato adicional también.

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3: Bueno, yo voy a estar saludando y presentando a quienes nos están acompañando. 10:37 minutos. 10:37.
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3: Bueno, ámbito deportivo, voy a hablar de la 11ª fecha del torneo Clausura, que pasa todo para el próximo fin de semana. Así que atención con esto, porque la información me lleva a informar a esta hora de la mañana con respecto a una nueva fecha, que vamos a tener, la 11ª del fútbol mayor de la Argentina. Ya tengo por acá todo en carpeta. La fecha 11 va a arrancar el viernes de la próxima semana. Viernes de la próxima semana vamos a tener 19:15, Independiente de Avellaneda, que viene de ganar un gran partido frente a Instituto. El otro Independiente, pero este de Mendoza, Independiente Rivadavia, va a recibir a Gimnasia, que viene también entonadísimo. Buenos partidos se vienen, ¿eh? El sábado 3 de octubre, escuchen bien, sábado 3 de octubre, 14:45, Defensa y Justicia y San Lorenzo. San Lorenzo, que viene a perder el clásico. 17 horas para Atlético Tucumán con Barraca Central. Vamos a la hora 17, el sábado 3 de octubre también. Sigue con Newell's Lanús. 19:15, Argentinos Tigre. 21:30, Huracán con Aldo Civi. Voy rapidito a la programación ahora del día domingo 4 de octubre a la hora 17, Talleres Belgrano, un clásico de Córdoba, A la hora 19:15, la Bombonera, Boca recibe a Unión de Santa Fe, recibe al Tatengue. 21:30, Estudiantes de Río Cuarto con la Academia Racing Club. El lunes 5 de octubre, 16:45, el Deportivo Riestra, Central Córdoba. A la hora 19, Estudiantes de La Plata con Gimnasia de Mendoza. 19 horas para Vélez Platense. Y tenemos a la

21:15, Banfield Rosario Central, el miércoles 7 de octubre, recién va a estar jugando River. Va a visitar Junín. Sarmiento recibe a River el miércoles 7 de octubre. Así que bueno, a la hora 19:30. ¡Baila!

0: Bueno, quiero estar con los mensajes y los audios también de nuestros amigos oyentes. Buenos días, dice por acá, ¿cómo va eso? Y acá, re bien nosotros, el estudio de la radio. Más allá de algunas y otras informaciones que por ahí nos cuesta dar lectura, comentar e informar, pero bueno, ya estamos a full. Buen viernes, dice por acá, y buen fin de semana para vos. Me podés pasar, por favor, piden Traicionera de Pastor López. Pastor López. Un hermoso tema, bien arriba, dice, para este viernes, hermoso. Bueno, creo que nunca pasamos nada, ¿no? Lo vamos a conocer. Lo vamos a conocer al tema de Pastor López, Traicionera. ¿Qué más se tengo por acá? Voy con un audio.
1: Hola, amigazo, buen día.
0: Buen día.
1: Estamos escuchando a pleno la radio y escuchando todos los problemas de Concordia, así que el tema acá de Concordia se tiene que solucionar porque hay mucha gente que ya gobernaron y quieren volver de vuelta, y me parece que hay que hacer como dijo Bukele. El que roba una vez va a seguir robando, y el que mata va a seguir matando, y el que viola va a seguir violando, y van a seguir cortando cabezas. Así que me parece que hay un diálogo muy grande sobre Concordia entre la justicia y lo político que lo gobiernan. Me parece que hay que poner un límite, la gente tiene que poner un límite, y tiene que venir un proyecto nuevo hacia Concordia, que son cuatro cosas, que es la educación, el trabajo y la seguridad, y abrir empresa para Concordia, que es un lugar muy lindo, que es una ciudad que Dios creó, y que es algo tan hermoso que nos puede estar pasando en un momento de esto, que hay gente de antes que lucharon por Concordia, por abrir fábrica, por abrir empresa, y que hoy no están y se está perdiendo todo eso, y es una lástima muy grande porque hay gente muy querida en Concordia que quiere laburar, y bueno, y también después tomar todo el tema, el problema de la adicción de droga también a las calles, que da una pena, que yo ando por todo Concordia, la pena a los gurises hoy que la pipean y están pasando por un mal momento, familia, y la están pasando mal, y se están destruyendo la juventud, y todos miramos para un costado, miran para el otro costado, y nos miran esa situación de los chicos hoy también, que es una lástima, que hay familias enteras que están perdiendo sus hijos en las calles, durmiendo en los basurales, y es una lástima muy grande por Concordia, que creo que falta una política buena, que se unan y que puedan abrir cosas buenas y hacer cosas buenas por Concordia, que Concordia es muy grande.

0: y Los Ángeles Azules para Otra Noche. Y hablando de Otra Noche,
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0: pero tengo algo para contarles con respecto, porque a partir del próximo día lunes acá en la radio ya prácticamente falta poner el gancho, pero ya está prácticamente. Yo lo voy a decir al aire ya, ¿eh? Yo lo voy a decir.
1: Sí.
0: Yo soy una persona muy optimista y estoy trabajando con la producción de GS. Estamos trabajando con Víctor Hugo Solís desde el Uruguay también. Así que falta poner el gancho, pero yo diría, como yo soy el vocero oficial de GS Producciones, yo lo digo ya. Claro, ¿cómo no lo voy a hacer?

Claro, yo lo puedo decir. Sí, bueno, si Adorni se la remandó, yo no. Yo no tengo... Claro. Ni Adorni se animó a tanto, ¿no? Pero bueno, yo lo voy a decir. Bueno, diariamente yo me estoy despidiendo acá en el programa. 12:40, me voy, quedan 20 minutos finales con música. Y a partir del próximo día lunes, amigas, amigos, aquí en la radio, aquí en la Mega Concordia, desde la capital nacional del Citrus, vamos a tomar el enlace diariamente hasta el viernes 16 de octubre. Vamos a salir en simultáneo con Siglo XXI desde el Uruguay, el programa que diariamente está en vivo y en directo, Víctor Hugo Solís, a través del 101.5, Siglo XXI. Nosotros vamos a finalizar 12:30 aproximadamente, o 12:40, tal cual lo venimos realizando. Él está de 12 a 15, para darle paso directamente a su programa de radio, anticipando toda la fiesta que vamos a tener el próximo sábado 17 de octubre, allí en Bodega Robinson. Va a ser todo este como una previa, ¿no? Fíjese para llegar a las 11 de la mañana. Creador de esta idea, ¿quién les habla? A mí me dicen, bueno, vos podés hacer cosas también. Y bueno, hago cosas.

La programación de Víctor Hugo se retransmite también en radios de los Estados Unidos, en España. Acá nuestra provincia, en Federación también, la radio de Marcelito Albornoz. Aquí en la Argentina únicamente, la Mega Concordia desde la capital nacional del Citrus. El gusto, el placer y el agrado vamos a tener, ¿eh? Gracias también a la dirección acá de la radio, Jurgito Bonomo.

0: 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Todos arriba. 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Estoy diciendo todo de memoria, por eso por ahí. 10,54, 10,54. 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
1: Es un buen momento, 10:58. ¿De qué?

0: Es la hora 10:55 minutos.
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Qué bárbaro, ¿no? La verdadera historia de Traicionera con la voz de Pastor López. Lo que suena a esta hora de la mañana, amigos, amigos. 11, 13 minutos. Déjalo por ahí a Pastor, ¿eh? Déjalo por ahí a Pastor, me interesa realmente. Impresionante, qué tema el recuerdo, Bueno, tenemos el contacto directo, amigas, amigos. Atención, atención, ¿eh?

0: Bueno, estamos exactamente a la hora 11:14. Yo lo había mencionado hoy en el comienzo, en la apertura, donde tenemos siempre lo en lo que respecta a los flashes de información y títulos también. Y entre las informaciones que obviamente desayunamos en la jornada de hoy, pero esto ya se hizo viral ayer en las redes sociales, por un allanamiento en un club de Concordia, por un hurto ocurrido en un supermercado, donde el procedimiento fue realizado por personal de comisaría segunda en la sede de un club ubicado en calle Perú al 800. Dice por acá la información, secuestraron elementos de interés para investigación por hurto. ¿Qué mejor que charlar y dialogar con el presidente de la institución, donde se lo involucra para que él nos comente qué es lo que sucedió en realidad? Estamos hablando nada más y nada menos del Club Atlético Colegiales, y hablamos con su presidente, Ramón Sosa, a quien le damos los muy, pero muy buenos días. Buenos días, Ramón.
1: Hola, buen día hoy a todos tus oyentes.
0: Bueno, más que nada para que nos aclare un poquito, porque hay muchos entredichos con respecto a lo que ocurrió, y obviamente involucran al Club Colegiales, y obviamente en este caso, qué mejor que el presidente que nos dé la explicación y le comente también a la gente de Concordia lo sucedido, ¿no? Porque en las redes sociales se manejaban con una información que luego en horas más tarde se dio a conocer que era todo falso.
1: Bueno, mirá, en primer lugar, el día miércoles, aparentemente, un muchacho que fue al día, intento de hurto porque no sacó nada, uh-huh, y supuestamente paraba en el Club Colegiales, frecuentaba. Lo detuvieron y lo largaron después, al otro día. Y ayer me encuentro con la sorpresa que, como estamos limpiando el club, pintando, y porque por la fiesta que hacemos el sábado, el aniversario del club,
0: sí,
1: me encuentro con la sorpresa que había más de 30 efectivos de la policía con escopeta, armado, entrando al club, rompiendo todo, haciendo todo un desastre, un despelote, buscando Fernet y comestible y no sé, fiambre y eso.
0: Ajá.
1: Y bueno, y estuvimos ahí, ahí me dice cuando me llevan al, si yo era el encargado, sí, le digo. Entonces, como soy el encargado, me llaman y me pusimos a hablar y me dice si estaban esas cosas ahí, porque como un muchacho frecuentaba ahí.
0: Bueno, ahora digo, ¿cómo? Sí, te escucho. Yo digo, no, se entrecorta un poquito. Yo digo, teniendo en cuenta que la sede del Club Colegial esa tiene la cantina allí, que está funcionando, ¿no? Y se habrán encontrado con muchas bebidas ahí. Y bueno, lo que buscaban es...
1: Se juntaba con la bebida y justamente le querían sacar una bebida al cantinero.
0: Al cantinero, claro, me imagino, sí. Ante tanto
1: como... que tienes todas las boletas que compré hoy, no las dejó sacar.
0: Claro, claro.
1: Te sigo contando.
0: Sí.
1: Revolvieron todo, no encontraron absolutamente nada, pero nada de nada. Hay un comisario acá en la segunda, que ahora no lo voy a nombrar, pero el lunes seguramente voy a ir al abogado y a la justicia, porque esto no va a quedar así. Estuvimos hablando primero con su comisario, que me dio para leer que buscaban los que te dije, más un jean negro.
0: Un jean negro.
1: Justamente tenía el muchacho.
0: Sí.
1: Un jean negro y una zapatilla Adidas azul con rayas blancas. Bueno, como no encontraron nada, fueron con dos testigos, hicieron la pantomina del siglo, allanar a un club.
0: Sí.
1: La primera vez en la vida. Porque tienen que llamar, allanar, tienen que hacer al domicilio particular de uno, no a un club.
0: Claro.
1: Que está mal también esto. Que está mal, un procedimiento que hicieron mal. Pero uno ve capaz que están jugando otras cosas, porque fíjate vos que a mí no me dejan entrar a la cancha hace rato, me hicieron una denuncia que no hiciste, fui hasta a Concepción del Uruguay y allá no hiciste, no hay nada, y ahora me hacen esto.
0: Aparte, sí, aparte yo digo que en un club concurren muchas personas. O sea que si por ahí esa persona que anda en la calle, por ahí frecuenta, va a jugar un pool, va a la cantina a tomar algo, comete un hurto y van a ir a hacer al club colegial, siempre le van a hacer un allanamiento entonces. Porque ¿cuántas personas van por día al club ahí realmente? Sí, porque está habilitada la cantina.
1: Gente, va mucha gente. Aparte sí. De eso, hicieron el allanamiento y no me dejaron ni una constancia del allanamiento, ni un papel. Y bueno, como no tenía nada, te cuento a través tuyo que escuche la gente también.
0: Sí.
1: Entró el oficial este, que ya me tiene pica del, porque antes estaba de comisario deportivo en la central, que manejaba todo lo del deporte, que hemos discutido varias veces todo por el fútbol, pero aparentemente él cree que está en la década de los militares, porque viene y entran como entraban antes, te entraban en los clubes, te entraban en tu casa sin allanamiento, sin nada, y sí. A prepotearte, con una falta de respeto. Que tiene, porque cree que tiene un poco más de estudio de alguno, o que usa esa ropa y los otros no pone, cree que son más que el otro.
0: Bueno, queda
1: ese
0: muy...
1: hombre sí. Que ya se iba, volvió a entrar y se iban todos y le dice, o sea, pedirle el pantalón y la zapatilla. Y le digo, ¿cómo saca el pantalón y la zapatilla? Y bueno, y ahí me dice, no, que el pantalón que estamos buscando. Pero sí me está diciendo que buscaba un jean negro. Y este, un jean, le digo, en parte está todo gastado, roto, le digo. Y me va a sacar el pantalón. Nada que ver. Y aparte de eso, me está la zapatilla que buscaba, una herida con franja blanca. Y estas son grises, que tienen la franja gris.
0: Nada,
1: nada que ver. La zapatilla... Bueno, sacátela ahí, porque sacate y pongo, viste, todo mal, atrevido y prepotente. Y si está escuchando, que me haga otra causa, que me lleve de prepo, como me llevaron, no tengo problema. Pero yo voy a ir al abogado el lunes y voy a aclarar todo esto lo que me hicieron. Porque después me sacaron como un delincuente. Esposado con la cabeza con una campera para que me vean todos los vecinos ahí de short, de ojota, y es una vergüenza para mi persona para toda la gente que siempre está ahí,
0: para la institución.
1: Me llevan a la central, me tuvieron 20 minutos
0: sí.
1: Y me largaron de short y de ojota de allá. Una humillación, eso te humillan a la gente. Porque así lo creo yo, porque te humillan, porque cómo te van a hacer eso y después te largan así. No tiene ni pie ni cabeza lo que hicieron. Tal vez hay algún otro problema y uno no sabe, pero qué casualidad que siempre me está pasando cosas a mí. No soy ni un santo, porque yo no nací en Jerusalén, no soy santo, pero tampoco que paren un poco porque... Lo que hicieron, y tengo entendido, que lo voy a buscar el lunes, y si tengo que ir a tribunal voy a ir también, con el abogado, que a los clubes no se les puede allanar. No se les puede allanar porque hay una ley. Y lo que hicieron, que rompieron todo, y faltó cosas, faltó unas linternas, faltaron dos o tres cosas más, que también tengo todo anotado. Y eso es una falta de respeto. Por eso uno está medio embroncado, pero bueno... porque después la gilada, los boludos esos que están en contra de uno, se ponen a hacer boludeces en las redes. No me calienta, porque yo tengo la conciencia tranquila, no me calienta. Pero yo también tengo familia, tengo hijos chicos, tengo una nena chica que también pasa vergüenza. Y no quiero que pase vergüenza, que le digan, mirá tu papá esto y esto. Pero... El que tiene acá la mayoría de la culpa es un tal Segovia, que no me acuerdo el nombre ahora, que filma. Ese se ve que nació un zapallo, porque no tiene madre, no tiene hermana, no tiene hijo, parece. No le importa ensuciar a la gente. Y el Juan y Segovia, ese es el que saca foto, que anda arriba del patrullero, anda con los policías, y no tiene problema ensuciar a la gente. Ese también, ese muchacho, vamos a tener que hacer una una demanda, porque lo que hizo él fue sacar fotos al club, sacó a por todos lados. ¿Y de qué le sirvió? ¿De qué le sirvió ensuciar a la gente? Y ahora nos sale a decir no, me equivoqué. El que siempre quedan todos iguales ellos. No, nunca van a decir que se equivocaron. Por eso un poco mala bronca. Pero bueno, solo Dios dirá, y uno tiene fe y más que todo la condena.
0: Bueno, Ramón querido, te mando un fuerte abrazo y el lunes te vas a presentar en la justicia entonces, y nos vas a tener al tanto al respecto, a ver qué información tenemos la próxima semana.
1: Dale, muchísimas gracias Rubén, que Dios te bendiga.
0: Gracias querido, fuerte abrazo. Bueno, ahí estaba Ramón Sosa, presidente del Club Colegiales, al respecto de lo mencionado, del allanamiento del Club Colegiales por un hurto ocurrido en un supermercado. Así que bueno, aclarando todo, cómo fue, así que bueno, la semana próxima habrá novedades. 11:25, a esta hora de la mañana.
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Matías, ¿qué probabilidad hay de que por ahí te puedas extender hasta más tarde? 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Hasta la hora 13, vamos. 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

0: 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Bueno, anda Matías por ahí, con respecto a que mencionaba, puesto Nuestra Señora de Fátima. Matías, querido, el móvil justo anda, el móvil anda por ahí, dice, acá estoy con Matías. Matías, ¿qué le vas a contestar al oyente que pide que, si te podés quedar un poquito más a la noche? ¿Está ahí el móvil o no? Sí, está el móvil, así que bueno, lo vamos a escuchar a Matías, el líder ahí del puesto Nuestra Señora de Fátima, donde está el más rico choripán del condado. Mati, querido, buen día.
1: Hola, amigo. Hola, Rubén. Le vamos a contestar al oyente. Sí, ahora cuando empiece el verano empiezo a trabajar de noche.
0: Bueno.
1: Empiezo a trabajar de noche.
0: Qué bien.
1: Empiezo a trabajar de 18 en adelante.
0: 18 en adelante.
1: Por el momento estamos de mañana, amigo.
0: Bueno.
1: Pero sí. La idea es estar desde la mañana hasta la noche, pero bueno.
0: Dale.
1: Sí.
0: Dale, perfecto. Buenísimo, ahí está, ¿eh? Qué tránsito que hay ahí, ¿eh? 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Hoy te espera hasta la hora 19:30 aproximadamente. Arranca un poquito más el calorcito, como tipo onda de hoy. Y va a arrancar a la hora 18, dice. Así que bueno, ¿eh? Vamos. ¡Qué versión esta, eh!

¿Te imaginás escuchar Estación Central? A partir de la próxima semana, una vez que nosotros finalizamos acá nuestra labor con Víctor Hugo Solís desde el Uruguay, ¿eh? ...18 para llegar al mediodía. Y hablando del Uruguay también, tengo algo para comentarles por acá. Atención, Javier dice: buenos días, bendiciones para todos. Un saludo desde Salto, Uruguay. Un tema de la gran banda salteña, Sol Tropical, El Calavera. Sol Tropical, y ya lo vamos a tener también aquí en la mañana. Le mandamos un gran saludo para toda la gente de Salto, Uruguay, ¿eh? Saludo para Salto, Uruguay. Muy probablemente mañana nos damos una vueltita por ahí y vamos a ver si conocemos al amigo ahí que vive en el barrio 100 Manzanas, que siempre nos escribe aquí en la mañana y a los programas de la radio. 11:43.

Bueno, vamos a escuchar a Sol Tropical, chicos. ¿Les parece? Pero antes tengo que ir también por acá, ya rapidito. ¿Qué me falta? 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Nunca.

0: 11:45 minutos.
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0: Qué bueno lo del sol tropical, ¿eh? A ver si le entendemos un poquito, ¿eh? Tenemos la invitación de Raza Negra para Edison Cavani. Lo invitan, ¿eh? A Edison Cavani. Pero lo primero que tenemos que contarte y decirte, invite usted, Víctor Hugo, porque el 17 se viene con todo. Atención.
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0: Bueno, estamos en la hora 11:52. A ver la invitación de Raza Negra para Edison Cavani, ¿eh? El 22 de noviembre, porque llega Raza Negra al Uruguay. A ver si lo tenemos por ahí. A ver. Escuchá, ¿eh?
2: Oye, te quiero buscar la banda Raza Negra. Primero quiero mandar un abrazo para esse grande craque Cavani. Vou estar na cidade dele, Salto, aí no Uruguai. Espero contar com todos vocês. Inclusive o Cavani também é um convite especial para ele, que eu sou fã dele, muito fã dele, tá bom? Um beijo para vocês, eu tô morrendo de saudade de vocês, tô louco para chegar aí logo, tá bom? Até novembro.
0: Bom, atenção com isso, porque próximamente eu acá no programa, como vamos estar como enviado especial também de la radio, Radio La Mega, vamos a tener nuestro corresponsal, vamos a estar nosotros de Omediante también allí, en Parque Arriague con Raza Negra, acá en el programa, aquí en La Mega, único programa de la Argentina. Somos nosotros, somos La Mega. Soy Robert Lucas. Voy a estar sorteando entradas exclusivas para esa gran noche allí en Parque Arriague.
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0: Ah, impresionante lo que va a hacer esto, ¿eh? Entre músicos y bailarines, 40 en el escenario. ¿Te lo imaginás? Una cosa de locos. Y en la Noche de la Nostalgia, en Bodega Robinson, Víctor Hugo estará sorteando entradas para esa gran noche y muchos regalos sorpresas.

Estamos cerrando la semana, amigos y amigos. 11:58 minutos. Gran salón, nuestro corresponsal Nacho, que va a estar allí, Nosotros obviamente que vamos a estar también, pero va nuestro corresponsal también, Nacho. Hemos elegido a Nacho como nuestro corresponsal número uno de la Argentina, de Radio La Mega y de Un Estilo en Radio. Qué grande Nacho, Está muy emocionado Nacho, Nosotros día lo vi a Nacho y me dijo Rubén Lucas, la verdad que asistir a un acontecimiento de estos nunca, o sea, nunca imaginó tener tan cerca a Raza Negra, ¿no?

0: A partir de la próxima semana, Estación Central con Víctor Hugo Solís. También sonará acá en La Mega, ¿eh? Qué barro, una cosa de locos. No, esta producción, GS Producciones, Víctor Hugo Solís. Un estilo en radio, una cosa de locos. Escuchá. En el programa también que está Jorgito Bonomo por la tarde, desde la hora 19. Jorgito también va a tener entradas para estar sorteando, ¿eh? Para lo que va a ser Bodega Robinson, porque octubre está muy cerca. Y lo primero, dale, vení.
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0: ¿cómo está la gente de Salto Uruguay? Qué grande por acá, me dicen. La voz de Duque Barranquillero de Sol Tropical. Qué bueno Sol Tropical, qué bueno. La Única se llama por acá. A ver, tráeme algo también de un poquito de Caracol. Sonido Caracol, escuchá. Escuchá.
1: Sí.
0: 12-9, esto es Sonido Caracol.

0: Radio Caracol del Uruguay, esta hora ya del mediodía, 12 con 10 minutos, que tengo por acá, voy rapidito. ¿Quién anda por ahí? A ver, estoy mirando por acá, estamos... ¿Quién anda por ahí? Javier dice, a ver, Javier, ¿lo escuchamos?
1: Hola, buenos días, desde Canelones, Uruguay. Un saludo grande para toda nuestra familia allá en Salto y un beso grande a mi esposo Javier que se encuentra trabajando. Gracias, Lilian.
0: Desde Canelones, Uruguay, ¿eh? ¿Qué más? A ver, ¿qué más tengo por acá? Voy rapidito.
1: Y qué tiempos aquellos que bailábamos con Sol Tropical. Qué orquesta más grande, Sol Tropical. Gracias.
0: Qué bueno, qué bueno. A ver quién más anda por ahí. Hola.
2: Hola, hola, hola, hola. Muy buenos días, señor Rubén Luca. ¿Cómo se le va? Espero que todo bien. Usted, su familia, todos sus oyentes. Acá escuchando como siempre. Tal vez Marito se comunicó más temprano hoy, pero no lo escuché. Marito, ¿vos no tienes queja, Marito? De obra sanitaria, de la cooperativa, de los recolectores, de los vecinos, de la basura.
0: ¿Pero qué, lo extraño? Cuando Marito no tiene queja, lo extraña.
2: Pero si hubiera un libro de queja, sí. Marito lo llena, lo llena.
0: ¿Pero por qué? No seas mala con Marito. O
2: sea, va con humor, amigo Marito. Sí. Va con humor. ¿Verdad? Si usted ve basura en su cuadra, cállese la escoba y la pala y júntela y corta la bocha.
0: Corta la bocha.
2: Pero va con humor. Pero en todos los programas, los programas La Mega, un libro de queja, Marito.
0: Verá que ayer había un semirremolque ahí, ayer también, sí, hasta ayer hubo reclamo de Mario, hoy aparentemente no.
2: Se queja por todo.
0: No.
2: Para mí que le falta un beso, que le dé una rosa.
0: Mirá, le calma.
2: Me parece que algo le está faltando a Marito para que se calme un poco, tanta queja.

0: Más música del Uruguay en esta oportunidad con los Tábanos. 12:15 minutos. Esto se llama
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0: Canta, canta, canta, muchacha. 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

Salud para Yoruba, para Tuco del barrio Puerto, dice por acá, se está bailando todo Tuco. Extraña la lancha de Salto Concordia, Concordia Salto, dice. ¿Qué pasó con la lancha? Ah, ya no hay más lancha ahora.

0: Ya mandamos el móvil a la casa de Mario, ¿eh? Ya mandamos el móvil a la casa de Mario, a ver qué pasa. Ya mandamos el móvil a la casa de Mario, a ver qué pasa. Así que vamos a ir rapidito ya a la casa de Mario dentro de un ratito. Así que atención, Mario. ¿Vas a atender el móvil, Mario? 13-454-330-915-16. Ya son los minutos que pasaron de la hora 12 del mediodía, ¿eh?
1: Buenos días, Rubén. Acá te estamos escuchando con la familia. Me acabas de hacer recordar época de mi adolescencia con todos esos grupos uruguayos. Impresionante la música, me encantó. No, no, se me erizó la piel de volver a escuchar esas canciones de épocas de adolescencia, justamente allí en el Uruguay, ¿no? Bueno, no olvidarse también del grupo Mogambo, grupo Calypso, muchos grupos que por ahí estuvieron y hicieron furor hace años.

0: ¿Está el móvil de la casa Marito?
1: Hola, Rubén. No, Celia, mi calle está limpita, no es como tu barrio que está lleno de cachivache y mugre. No, mi calle está limpita, gracias a Dios. Porque mi casa es limpia, yo soy limpio, gracias a Dios, Celia, va con onda también. Epa, y gracias a mis quejas se mantiene limpio acá, porque si yo me quedo callado, así que gracias a mis quejas las cosas andan en mi barrio, ¿viste?
0: Che, ¿qué pasó con el barrio, Celia? No,

0: Bueno, escuchen, como frutillita del postre. Alguien por acá también manda saludo para la gente de Barrio Ceibal. Dice por acá, Barrio Ceibal, atención, algo de Calipso. ¡Sí! ¡No! ¡Qué bueno, Calipso!
1: ¡Muchacha! Y esto es Calipso.
0: ¡Chacho Ramos! ¡Sí!

0: ¡Qué bárbaro, señores! Calipso. 12:22. Algún día vamos a hacer un programa dedicado pura y exclusivamente a la música del Uruguay. Algún día, porque, qué sé yo, se nos ocurre por acá. Dame algo de Marito Silva también. Dame algo, Marito Silva. ¿Cómo no me vas a dar algo, Marito Silva? Escuchá. ¿Cómo no lo vamos a recordar a Marito Silva? ¡Mario Silva!
1: ¡Vamos juntos, arriba!
0: ¡Vamos! 12:22, una cosa de locos hoy, ¿eh?
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0: ¡Baila arriba la Argentina, baila el Uruguay! Si me pedís de buena manera la luna, te la doy. ¿Qué sé yo? No sé cómo haría, pero pídeme la luna, pedime la luna, dale.

0: con mucho apetito. Claro, no, nosotros no entramos en onda apetito todavía, pero cuando entramos en onda apetito, arrasamos con todo. A ver, hoy no trajimos nada en la mochila, simplemente agua, así que bueno, no, hace rato que no traemos nada. A ver, vení, que está el móvil todavía allá en lo de Matías, puesto Nuestra Señora de Fátima, el más rico choripán del condado. El móvil por algo no se movió de ahí, chicos. A mí me van a hacer creer que por algo... No, que para que justo pasé de nuevo por ahí. Matías, ¿qué tenemos para actualizar con respecto a la jornada de hoy? ¿Qué más se suma ahí al puesto Nuestra Señora de Fátima? Mati.
1: Rubén Lucas, ¿sí? Olvidé de anunciar que ya llegó la criolla, ya tenemos el chori con criolla también.
0: ¡Qué bueno!
1: Ya hicimos, preparamos, tenemos para que la gente deguste con el choripán.
0: Sí.
1: La famosa criolla que hago para ponerle al chori.
0: ¡Qué rico! La salsa criolla, qué rico que queda.
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0: Alguien dijo por ahí, un buen chori con salsa criolla te tomás. Ya es un buen momento para una fría. ¿Viste cómo le dicen ahora? O un toromelo, ¿qué es eso? No sé. Mario Silva del Uruguay. 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Dijo, hey, ¿cuándo vas a venir acá por La Bianca? A ver qué más tengo por acá. A ver, creo que anda otro audio. A ver, Marito mandó otro, chicos. A ver, Mario mandó otro. Bueno, nos tapó con audio Mario, así que atención. Este es un clásico,
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0: Qué vale.
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0: Algo dice de Mogambo, me trae recuerdo de noches de bámbola, dice. Te hablo del barrio 100 Manzana, dice por acá, mirá. Mañana vamos a andar ahí por el barrio 100 Manzanas, Dios mediante. Mañana nos vamos a hacer una escapadita, mañana ahí va el barrio.

0: 26 minutos. A ver qué nos queda. Bueno, es impresionante. Estalló el WhatsApp de la radio, chicos. Estalló el WhatsApp de la radio. Impresionante. Bueno, a ver, yo no entren en polémicas ahora, chicos, no se peleen.
1: Marito, no, si ya está todo despejado, ya tenemos la cuadra limpia, ordenada. Ah. Porque vino, ya está todo en orden, todo tranqui. No, Luca, me parece que vamos a tener que hacer una mesa de debate ahí.
0: Mirá vos.
1: Celia y Marito. Los quejones del programa Rubén Luca.
0: No. Ya anduvo el descachatarrización, me parece, por ahí, ¿eh? ¿Eh? ¿O no?
1: Va con onda, Marito. Va con onda,
0: vamos,
1: Marito.
0: Vamos,
1: tranquilate, Marito, tranquilate un poco.
0: Tranquilate.

0: de amor, de amar, claro.
1: Se rueda, hacemos la queja de ayer, pero ojalá y no le pase a ellos en el barrio de ellos, ¿no?
0: ¿Qué pasó, Mario?
1: Acá van dos veces que va pasando, así que bueno, si a lo mejor yo te mandé la foto, ¿sí? Así que no es mentira la queja que hice ayer. Si le molestó a alguno la queja que yo hice ayer, bueno, lo siento, pero lo que pasó, pasó.
0: Qué avaro, Mario, ¿eh?
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3: Buenos días, Luca. Hoy para desearte un feliz fin de semana extra largo. Y también si me podés anotar algún sorteo, algún regalito de parte de JJ. No. Éxitos, amigo, me dormí.
0: Bueno, estás dormido todavía entonces, porque no estamos sorteando nada, querido amigo, ¿eh? ¿Extra largo? El lunes no es feriado. Es el día del empleado comercio. Lo pasan para el lunes. El martes sí es San Miguel de Arcángel. Nosotros somos radio normal, pero no tengo ningún feriado extra largo acá. A ver. Dale, que nos tenemos que ir, dale. Estamos en la hora 12:28.
4: Hola, amigazo. Mandarle un abrazo ahí a todos los hermanos uruguayos que lo estamos escuchando acá y se han dado por ahí también. Y
0: qué lindo, ¿eh?
4: Buenas personas.
0: La verdad.
4: Y se tomaba mucho el cortadito ahí en Uruguay.
0: Qué lindo, ¿eh?
4: Así que un abrazo a todos los amigos uruguayos y hermanos de nuestras tierras también. Así que un abrazo muy grande para todos ellos.
0: Dale, dale, impresionante. Nosotros estamos yendo casi día por medio a Salto, Uruguay. Así que bueno, nos gusta Salto, en serio, ¿eh? Me gusta la noche de Salto, me gusta. Me gustan los lugares, las termas también. Otro día me llegó, fui al Padre Pío, no conocía al Padre Pío. Sí, estuve ahí en el Padre Pío. Che, conocí esa famosa quinta, dice la de los ovnis, la Aurora.

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A los amigos de AM 1020, Libertadores, allá en Salto, Uruguay. Saludos también para ellos. 1020 AM Libertadores. ¡Aplauso! Impresionante esta hora de mañana. 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Vení, dame un poquito de Miriam, entonces, por acá también solicitada en este bloquecito. Miriam Britos.

Britos, también ya en el final, amigos, amigos, agradeciendo tantas firmas comerciales por habernos acompañado. 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Impresionante, ahí saludos para Franco, ahí para Franco. Saludos también para Ernesto, para Diego. ¿Cuál estará jugando el titular hoy? 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

0: qué letra, señores. No me da el tiempo. 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Voy rapidito porque nos quedan cosas pendientes todavía. Dale, vení, vení, vení.
1: Buen día, Rubén, ¿cómo estamos?
0: Buen día, buen día.
1: Acá recién llegando a casa. Está muy caluroso.
0: Sí, verdad.
1: Se vino el veranillo. Bueno, pasamos un temita de Juan Ramón. Algo lindo de Juan Ramón. Así que le mando un saludo a todos mi querido barrio Pompeya, a todos los amigos. Y bueno, y el lunes feriado y el martes feriado, me dijeron. El lunes festejan el Día del Comercio.
0: Sí.
1: Y el martes el Día de San Miguel, de la Concordia, el bachiller.
0: Sí, sí.
1: Así que no sé qué decís vos. Y bueno, y un abrazo a Marito y a José Rolón. Gracias.
0: Dale. Bueno, sí, no, feriado para nosotros, ¿no? Para los empleados, el empleado comercio, sí. 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Agradecer por acá. ¡Manitos arriba! 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Urbina Reyes, Feliciano, gracias. Daniela, frutas y verduras, Maulín, Sinogoyá, gracias. También gracias, vamos.

Bueno, amigos, yo voy cerrando lentamente la programación de hoy. Les voy a comentar y a reiterar que a partir del próximo lunes pará un poquito, pará.

0: Voy a estar finalizando yo, tipo como esta hora, 12:38. Y vamos a tomar el enlace desde el Uruguay, Estación Central, siglo XXI, con Víctor Hugo Solís. 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
0: 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Y aquí también nosotros en el programa vamos a tener entradas.

Para Bodega Robinson, invitaciones especiales y también para Raza Negra, ¿eh? Así que atención a lo que va a ser la mañana. Prontito aquí en La Mega, principalmente el mes de octubre, va a ser una cosa de locos. Octubre y noviembre. Luego te voy a estar contando también de la mano de GS Producciones, Víctor Hugo Solís desde el Uruguay. Te voy a estar contando lo que va a pasar con No Te Va a Gustar, otra banda uruguaya que también la va a estar rompiendo en Salto. Y muy prontito también, muy prontito llega la conga. Ah, bueno, pará un poquito. GS Producciones aquí en la Argentina. Víctor Hugo Solís en el Uruguay.

Amigas, amigos, llegamos al final para volvernos a reencontrar el próximo día lunes. Aquí en la radio, aquí en la Mega Concordia, llegando al final de esta programación desde la capital nacional del Citrus. Agradeciendo corazón, como siempre lo hago en cada cierre, ¿no?, de cada programa, pero este fin de semana que sea realmente. Deseándoles todo lo mejor para todos ustedes, a mi querida audiencia, ¿no?, a cada uno de nuestros oyentes que nos acompañó una vez más entre música y noticias, donde comenzamos la mañana con mensajes, buena onda. Les deseo de corazón que tengan un excelente fin de semana, que puedan disfrutar también, descansar, compartir con la familia, con los amigos y siempre, por supuesto, con buenas vibras y con un buen mensaje por delante. Nos vamos a reencontrar, Dios mediante, el próximo día lunes, luego de la rotativa de la hora 10 de la mañana aquí por la Mega Concordia. Voy a recordar a un amigo, a Huguito Benítez. Podés portarte mal, pero no hacer daño a nadie. Que Dios te tenga la gloria, querido Huguito. Que tengan un hermoso fin de semana, muchas bendiciones. Y gracias por estar también siempre al otro lado. Será hasta el próximo lunes. Amigas, amigos, Dios lo bendiga a todos y todas. Y como dice Víctor Hugo Solís, choreo también, otro choreo. Ya los estoy extrañando. Sigo choreando, ¿eh? 12:45, me tengo que ir. Me quedaría un 5 minutitos más, pero bueno, me tengo que ir. Será hasta el próximo lunes. Bendiciones y que nos vaya más que bien a todos y todas. Gracias.

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0: 13:04 minutos.
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0: Saludamos a la gente Concordia, a toda la gente de zonas aledañas. Placer enorme estar con todos ustedes día viernes. ¡Qué calor que hace! ¡Atención Concordia! ¡30 grados! ¡Sáquense la remera! ¡Andan en pantalón corto y en pata nomás, eh! ¡En chacleta, dale! Este clima me gusta. ¡Arriba! ¡Hey! ¡Arriba cómo! ¡Arriba Concordia! ¡Ponete los auriculares! ¡Buenas tardes, Concordia!
1: ¡Buenas tardes, Concordia!
0: ¡Hola, mi amor! ¡Hola, bebé! ¡Hola, Jere! ¿Cómo estás?
1: Bien, papá.
0: ¡Bueno! ¡Está el Jeremías! ¿Cómo se llama usted? ¿Cómo te llamas vos?
1: Jeremías DJ.
0: ¡Ah, Jeremías DJ! ¡Pero el nombre completo quiero! ¿Cómo se llama vos?
1: Jeremías Alejandro Silva.
0: Jeremías Alejandro Silva. ¿Qué está cumpliendo? ¿Año hoy?
1: Sí.
0: ¿Cómo?
1: Sí.
0: ¿Cuánto año?
1: Hoy.
0: ¿Cuántos añitos está cumpliendo?
1: 11 añitos.
0: 11 añitos. Así que bueno, tiene que saludar a toda la gente.
1: Saludos a toda la gente.
0: Saludos a toda la gente. Hoy está lindo para qué, Jere. ¿Para qué?
1: Ajía Fiat.
0: Hoy está lindo para jirafiar ese, qué bueno, ¿eh? Bueno, bienvenido al programa, hijo.
1: Gracias, papá.
0: Bueno. Lo trajimos al gel, obviamente, que tenía que ir a la escuela, pero no, hoy va a estar con la familia. Un rato conmigo, un rato con su mamá, un rato con sus hermanos y después de la noche va seguramente una tortita ahí con la familia, ¿eh? Después el fin de semana lo vamos a tener nosotros, claro, ¿eh? ¿Qué querés? Para, ¿qué querés comer el fin de semana? ¿Qué querés?
1: ¡Pollo fuego!
0: ¡Pollo al fuego, quiere! Bueno, vamos a hacer lo posible para hacer un pollo al fuego el domingo. ¿Y hoy qué querés, Jere? ¿Qué querés?
1: Muchos saludos.
0: ¿Ah, muchos saludos de quién?
1: ¿De quién? De la gente.
0: Bueno, no. Este vuela, impresionante, ¿eh? Mirá, yo no lo voy a mirar, ¿eh? Para que la gente se comunique a mi número. ¿Cuál es mi número, Jere? A ver. Vos lo sabés, comunicate con nosotros. A ver, ¿cómo es el número de papá? 3456
1: 25657.
0: ¡Oh!

0: El teléfono de la radio 3454-330-915. Ese es el WhatsApp de la radio. ¿Usted tiene ganas de jirafiar?
1: ¿Qué? Por supuesto.
0: Ahí va. Dale. 1, 2, 3. Ahí va, Qué lindo, Mandale saludo a Colacho, Jere.
1: Hola, Colacho.
0: Hola, Colacho. Hoy es el cumpleaños de Fernanda también. Decile feliz cumpleaños, Fernanda. Decile.
1: Feliz cumpleaños, Fernanda.
0: Muy bien, Fernanda. Uy, los Messi están escuchando. Hola, amigos Messi. Mirá que, Jere, los Messi son fanáticos tuyos, Escuchá.
1: Aguante los Messi.
0: Aguante los Messi. Eso. Programa que se lo regalamos para Fernanda, la mujer de Colacho, que es el cumpleaños. Programa que se lo regalo con mucho amor, con mucho amor, con mucho afecto, con todo lo que lo amo a mi hijo Jeremías, que está acá. ¡Feliz cumpleaños, Fernanda! ¡Feliz cumpleaños, Jeremías!
1: ¡Gracias, papá!
0: ¡Elena! Hoy por tu cumpleaños, tu papá, ¿puede tomar una birra? ¿Qué?
1: Una sola nomás.
0: Ah, le.

0: Bueno, Cucheque.
1: Arriba Concordia.
0: Arriba Concordia. Sí, sí.

cumpleaños. Para la gente que está cumpliendo años hoy, dale. Vamos a arrancar la tarde musicalmente, mira. Cómo me gusta ese tema, ¿eh? Ahí va, ¿eh? Muchas cosas para comentar, dale. Uno, dos, tres. Ya. Arrancamos bien así. ¿En dónde? ¿En dónde queda? A ver. ¿En qué radio? ¡Ahí va! ¡Oh, el celular, eh! ¡El celular!

0: grupo crees que te gusta vos? ¿Con qué quieres arrancar para la gente? ¿Con qué grupo te gusta? Decime que te salga. ¿Cuál es que escuchás en tu casa? ¿Qué grupo escuchás?
1: A mi mamá y mi vecino.
0: Ah, pero ¿qué tema te gusta? ¿Qué siempre tema me pedís acá en la radio? Ah, pará, antes del tema. Mandale saludo a la vecina Liliana ahí que está escuchando. Para Liliana.
1: Hola,
0: Liliana. Liliana me dijo ahora cuando venga de la radio tengo un regalo para vos.
1: Ya salí. Te quiero mucho.
0: ¡Ah, Liliana! Igual sirve, dice. ¿Qué te sirve igual, Jere?
1: ¿Qué? Un kilo milanesa.
0: Ah, le sirve un kilo milanesa igual, Liliana. ¡Hola! ¡Eso! Liliana porque vende milanesa, qué linda. Vamos a arrancar la tarde musicalmente, dale 3456. El WhatsApp nuestro programa es el 3456
1: 25 6657.
0: ¡No! Un capo está haciendo radio, ¿eh?

0: ¿cómo estás, Ale?
1: ¡Hola!
0: Feliz cumpleaños para Jeremías, muy feliz cumpleaños. Que Dios lo bendiga y siempre cumpla más. Feliz cumpleaños, Jeremías. Pasame algún temita del Super de Oro.
1: ¡Dale!
0: Para escucharlo, Ale. Te mando un abrazo, amigo Ale. Y feliz cumpleaños para tu niño.
1: ¡Dale! ¡Gracias! ¡Decirle gracias, José!
2: ¡Gracias, José!
1: ¡Ahí está! ¡Vamos!
3: ¡Feliz cumpleaños, amigo Jeremy!
1: ¡Mirá!
3: ¡Feliz cumpleaños, Jeremy!
1: ¡Mirá!
3: Andaba en auto, acá te estoy haciendo mensajes. Ya te vamos a escuchar, güey.
1: ¡Dale!
3: ¡Jeremy! ¡Vamos a girar hacia abajo! ¡Vamos a girar hacia abajo con tu papá! ¡Feliz cumpleaños! ¿Sabes que te quiero mucho, Jeremy?
1: ¡Ay, verdad!
3: Que te conocí. Sabes que te quiero mucho. Son un angelito, son.
1: Gracias. Gracias, Andrés, decile.
2: Gracias, Ariel.
1: Dale, Andrés. La mitad de ver, le quemé el coser. Escucha, Andrés. Cigarro,
2: no se vio. Está lindo para girafiar.
1: Está lindo para girafiar, Andrés.
4: Mi chica. Pero no. Para tu hijo.
1: Mira.
4: De Jeda,
1: mirá,
4: de parte José Luis Tongui.
1: ¡Qué bueno!
4: Que pase lindo y que se cumpla mucho deseo de parte de la familia de él y su amigo.
1: ¡Mirá! ¡Dale, mandale! ¡Un abrazo, José! ¡Decirle que eres!
2: ¡Un abrazo, José!
1: ¡Gracias!
2: ¡Gracias!
1: ¡Dale! ¡Ahí va! ¡Vamos con Huguito Flores!

0: ¡Haceme el juju acá, che, qué cantidad de audio! La gente le está haciendo videollamada al GER, Gracias al amigo André y al amigo que está ahí al lado. Le gira, gira, le gira, fiel. Todo más o menos 24 canelones una vuelta, ¡Oh! Preparado para marcar la diferencia, obviamente, la gente para el fin de semana. ¡Escuchá, escuchá! ¡Vamos!
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0: De empanada.
1: Ah, empanada igual, listo, listo. Méteme. ¿No está jirafeando el rana?
0: Y bueno, papá.
1: ¡Opa! ¡Cumbia, cumbia! Escuchá.
2: Hola, Alejandro. Mirá. Buen día, ¿cómo estamos?
1: Hola.
2: Feliz cumpleaños para tu nene. Que le la pase lindo. Escuchá. Pase lindo.
1: Ahí está el rana.
2: Un saludo enorme, un beso, un abrazo. Y nos estamos viendo.
1: ¡Qué lindo!
3: Siete lunas.
1: Hola, rana.
0: Hola,
1: rana. Hola, rana. Gracias. Y seguimos, a ver. ¡Ay! ¡Ay, ¿qué pasó?
4: ¿Eh? Ricardo, Roque, mi amigo.
1: ¡Roque! ¿Cómo está Ramoncito Maidana? ¿Cómo está Ramón? ¿Todo bien? Decime cómo te fue ayer en la gran jornada solidaria que hicimos en el mediodía acá en la Mega, Che, chicos, quiero agradecer a la audiencia del programa porque ayer hicimos eso un ratito y estuve hablando con Ramón y Ramón juntó más de 100,000 pesos en media hora que hicimos acá en la radio esa colecta solidaria para el chequeo médico que tiene que hacer, que son 500 lucas. Bueno, ayer en media hora le juntamos 100,000 pesos, atención, Agradecido él conmigo, con la audiencia. Acá tengo los audios, ahora se los voy a mandar al aire, Espero que haya sido más. Pero bueno, hicimos, por decirlo así, obviamente, el tema solidario aquí en la radio. Y Ramón en media hora ya había juntado más, bueno, o por ahí, creo que 100,000 y pico de pesos, Ahí vamos, vamos, vamos, vamos. Totalmente contento, agradecido con nosotros, Ramoncito Maidana, ¡Vamos! ¡Cuchu! Acá tengo los audios, Che, ayer anduvimos también nosotros, cambiando un poquito de tema, anduvimos en el viejo campo Matías, que se viene el 4. Terminamos a hacer, bueno, estuvimos remachando las sillas, pintándolas. Estuvimos, obviamente, arreglando las sillas, poniéndole los manteles, limpiando el equipo sonido, bajando los nidos de loro que hacen un quilombo, esos bichos. Pero es lindo, estuvimos cortando el pasto. Estamos haciendo los banderines para el ingreso de la gente. Hicimos una transmisión en vivo por el Facebook marcando la diferencia y la gente desbordó de entrada, pidiéndome entradas. La verdad que va a estar muy lindo. Mañana es el cumpleaños de la productora, de Luciano Alejandro. Y va a ser un asadito ahí en el ex Campo Matías, que tenemos que estar nosotros ahí también. Mañana de tarde vamos a estar en el Campo Matías. Y en la noche, mañana en la noche vamos a estar en el Club Colegial presentando las bandas, obviamente en la noche, Hoy, ¿cómo vamos a estar mañana? Encima, mañana trabajamos a las 7 de la mañana en el Campo Arándano. A las 15 vamos a estar en Concordia. Vamos a comer y viajamos para el Campo Viejo Matías. Estamos hasta las 7, 8 en el Campo Matías. Volvemos, nos bañamos y volvemos al Club Colegial a laburar, a presentar bandas hasta las 5 de la mañana. ¿Ustedes piensan que yo voy a aguantar? No creen, ¿no? No. Vamos a tener que tomar un vaso de whisky. ¡Méteme en tus sábanas! En el nombre de Jesús, gracias, vamos a hacer todo lo posible. Si se puede, si no, no, lo lamento, ¡No! ¡Dale! ¡Ay! ¡Ahí va!
4: Jere, ¿a dónde vamos a ir a girafiar, Jere? Vamos a girafiar hoy.
1: ¿A dónde voy a ir?
0: A la pizzería.
1: ¡A la pizzería hoy, ¡Epa! Pariente, ¿qué eres? El pariente no te cantó el feliz cumpleaños. Hola, pariente, decile.
0: Hola, pariente.
1: Decile que hoy qué es. Color
0: café. Mi cumple.
1: Ah, no le cantaste feliz cumpleaños al Jere, pariente. Mirá, Jere, están comiendo asado. ¿Qué?
0: Ya voy.
1: Cantale feliz cumpleaños al Jere, pariente. Dale. Ya va, dice. 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

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Ahí está la señalización cuando pasa el puentecito. La gente que venga a los charrúas ya ingresa. La gente que venga a la criolla sube por el puente, da vuelta a la rotonda, baja para abajo y ya ingresa. La gente que va a Ruta 4 para allá derecho, obviamente para la Colonia Roca, ya ingresa bajando la bajada. La gente que venga a Benito Lejeren, da la vuelta por el puente, baja y ya entra, ¡vamos! Ahí van a estar los banderines para ingresar. La señalización.

0: ¡Ay, mi amor! ¡Hola, Jero! ¡Que lo cumpla feliz, mi vida! ¡Te quiero mucho, Jero! ¡Precioso!
1: ¡Hola, Juani! ¡Decile, decile! ¡Hola!
2: ¡Hola, Juani!
1: ¡Gracias!
2: ¡Gracias!
1: ¡Ahí va! ¡Eso!
0: De nada, mi amor. Si yo ya te iba a mandar, recién llego a mi casa también yo, que fui a buscarlo a mi nieto. Y dije, hoy lo tengo que saludar a Jero, que es el cumpleaños de Jero. Que la pases lindo, mi amor, que la pases lindo.
1: Mira lo que me dice, yo la quiero como mi abuela, obviamente con respeto, ¿eh? Un beso, Juana, decirle.
2: Un beso, Juana.
1: Ahí está. Tu sabana, aquí estamos, ¿eh? Vamos con más música, dale. Ahí va, ¿eh? Así estamos haciendo la gita, ¿sí? A ver.
3: Usted está ingresando.
1: Pasame el número de la radio, ¿quién es?
3: Versión musical.
1: Siete Luna. ¡Arriba, Concordia! ¡Sigue!
4: Hola, Alejandro, ¿cómo estamos? Amigos, saludo para el Jere.
1: ¡Mirá!
4: Cumpla muy feliz, Dios siempre lo bendiga, amigo.
1: Gracias.
4: Saludito, te mando a mi abuela Dora acá y mi tío Marcelo.
1: ¡Qué bueno!
4: Y todos los días te hacemos el aguante acá en la mesa escuchándote, papá. ¡Impresionante! ¡El hijo del Levi!
1: ¡Vamos, el hijo Levi! Gracias, Cine, muchas gracias. Saludos a la familia. Saludos a la familia, si le quiere.
2: Saludos a familia.
1: Gracias. ¡Vamos!
5: ¡Ándale, mami! ¡Cuéntale!
1: ¡Aguante la gente!

0: dice? Cuéntale. Saludo para Agostina. Un beso a Agostina, decirle. Un beso a Agostina, decirle. Un beso a Agostina.
1: Un beso a Agostina.
0: ¿Cómo vamos? Para que nos salió fuerte. Ahí está. Vamos nuevo.
1: Un beso a Agostina.
0: Un beso a Pamela. No le digas Pamela. Escuchá, Pamela.
1: Cerquecito.
0: Cerquillito.

0: ¡Escuchá!
1: ¡Te quiero hacer quesito!
0: ¡Te quiero hacer quesito! ¡Escuchá, Agostina! ¡Escuchá!
1: ¡Ya voy a visitarte!
0: ¡Ah, vaya a visitar a Agostina! ¡Más vale!
1: ¡Más vale!
0: ¡Ah, claro! ¡Escuchaste audio! ¡Escuchaste audio, Jere! ¡Escuchá, escuchá! ¡Escuchá!
2: ¡Que lo cumplas feliz! ¡Que lo cumplas feliz! ¡Que lo cumpla, Jere! ¡Que lo cumplas feliz! ¡Feliz cumpleaños, amigo! ¡Pase lindo!

0: Gracias, pariente Soto, por el saludo para mi hijo. ¿Miró?
1: Hola, Alejandro Silva, buenas tardes. Buenas tardes, radio. Buenas tardes, los docentes. Feliz cumpleaños para el hijo.
0: ¿Para Jere?
1: Un feliz cumpleaños para el nenito hermoso, al Jere. Que está, veo que está ahí en la radio escuchándolo. No estoy viendo, pero estoy escuchándolo.
0: Perfecto.
1: Complazame un tema, pasame un tema de Amar Azul, amigo. Para dedicárselo a mi amigo Horacio Martínez, que nos vamos a pescar.
0: Dale.
1: Nos vamos al camping de Cachacha.
0: Qué lindo. Firme.
1: Aguante, Cachacha. Abrazo grande para vos y un beso para tu hijo también. Gracias.
0: Un abrazo, dale. Mandale un abrazo al amigo Andrés. Bueno, ahí está. Gracias, Andrés. Dile gracias.
2: Gracias, Ariel.
0: Escucha.
2: Que peque mucho.
0: Que peque mucho, Bicudo, claro. Uno de los mejores campings que tenemos aquí en la zona de Concordia, Entre Ríos. La gente de STEM, impresionante. Cachacha, Perkin. Mañana. Y toda la banda de los chicos de el camping municipal. Escucha.
3: Y hoy te vas como si nada.
0: Está crecido, está lindo para bicudear ahí. Aparte no hay atacadero porque toda arena, ¿eh? ¡Qué lindo! ¡Ahí va!
3: Me la paso randoneando.
0: ¡Vamos, Andrés, arriba!
4: ¡Ay, mi amor, yo también te quiero! ¡Feliz cumpleaños! Acá te estamos escuchando con Lagos. Ahora te vamos a llevar un regalito, ¿sabes? No, antes de que termine el programa.
0: ¡Qué lindo!
4: Te mando un beso.
2: ¡Te amo, Pame!
0: ¡Te amo, Pame! Te van a traer un regalito las dos a la radio, Jere.
2: Gracias, chicas.
0: Gracias, chica.
3: Me vuelvo loco también.
0: ¡Ajá! ¡Opa! ¡Feliz cumpleaños para el sobrino acá! Estamos escuchándote, Grisel Byron, Ayrton y Hugo. Che, Hugo, me hiciste matar de risa, ¿eh? Te cuento por qué. Vi la foto en el estado ahí con mi hermanita Grisel. Se nos enfermó el nieto. Yo dije, está, ¿qué nieto? Dije yo. La foto de Hugo con el nieto ahí, Grisel. Cuando miré la foto, le puse atención. Dije, una criatura, un bebé. El gato era. ¡Qué hijo de su madre! Yo pensé que llevaban el nieto de verdad al carrillo. ¿Qué sé yo? Un gato era, lo llevaban a la veterinaria.

0: mi Concordia. Y después del 4, vayan preparándose, porque después del 4, atención.
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0: Bueno, Ale, buenas tardes, amigos. ¿Qué tal? ¿Cómo andás? Ramoncito Maidana te saluda. Primero de todo, quiero saludar a tu, a esa bella criatura que es tu niño, un amiguito que conocemos, que hemos tenido la suerte de compartir allá en el Rancho de la Amistad, de mi amigo Beto Soto. Feliz cumpleaños, Jere. Que Dios te bendiga, papi, que nunca pierdas esa luz y ese brillo que tenés a esta edad. Un feliz cumpleaños, papi. Bueno, y por otro lado, Ale...
1: Pará, frena ahí. Gracias, Ramoncito, decirle.
2: Gracias, Ramoncito.
1: Decirle algo así. Espero que te recuperes pronto, papi, decirle.
2: Espero que recuperes pronto.
1: ¡Ahí está! ¡Listo, seguimos!
0: Simplemente, como yo te dije ayer en un audio por ahí, a mí me cuesta un poco, porque justamente, ¿quién soy yo? Que sin ser nada, soy un montón, porque el mundo me conoce, la gente me conoce. Siempre estoy activo para trabajar, para colaborar. Y aprovecho cortito nomás, Ale, no te quiero robar mucho tiempo, para contarle a la gente que yo tengo un problema de prostatitis, tengo un problema de estrechez de uretra, y es por eso es que yo necesito hacerme los estudios. Bueno, me estoy tratando, estuve con sonda, ya me sacaron, me han hecho unos lavajes. Y estoy bien, gracias a Dios, estoy pudiendo andar acá en mi casa.
1: Bien.
0: No me estoy muriendo, como dije ayer, pero tengo que hacerme unos estudios porque no me pueden medicar, porque todavía no tengo los estudios, no se sabe cuál es el problema interno que tengo.
1: Totalmente.
0: Estuve con hemorragia y todo eso, pero por suerte ya se cortó, estoy medicado. Por eso era el gesto solidario que lo hicieron los amigos. Quiero que quede en claro que no fui yo quien salí a pedir, si ni bien es cierto que lo necesito,
1: sí.
0: Pero bueno, fueron gestos de amigos.
1: Sí.
0: Quiero agradecer profundamente a la dirección de la radio, de la Mega, ¿vale? por esa fuerza y esa onda que le pones a todo y por tirarme esta mano que evidentemente que me ayuda. Porque como ustedes sabrán, por ahí muchos me decían ayer, Ramoncito, ¿por qué no le vas a pedir a Ascuez? No sé de qué forma con qué sentido me lo dijeron. Yo quiero aclarar, como siempre dije, yo no soy funcionario, no soy empleado municipal, yo soy un colaborador de la gestión. Por ende, yo no tengo el poder que muchos creen que yo tengo. Yo soy encarador para la gente, para ayudar, para pedir, para arreglar esto, para arreglar aquello, solucionar problemas. Pero no soy funcionario, no tengo un poder, no tengo lo que mucha gente cree de mí, que yo solo tengo una relación con el intendente, nada más de amistad, y soy un colaborador. No soy funcionario, no soy empleado, no soy nada del municipio. Quiero que queden claros eso también. Y por otro lado, agradecer a la gente, yo estoy muy agradecido. Bueno, ayer en un ratito que hizo el Ale eso, junté 105 mil pesos y hasta ahora llevo 200, son 500 lo que tengo que juntar, pero bueno, yo ya estoy agradecido. De alguna manera lo estamos viendo con la familia, a ver cómo llegamos a esa plata, y esta semana que viene, la próxima semana, si Dios quiere, poder hacerme los estudios. Así que gracias, Ale, simplemente eso, gracias a vos, gracias por tu bondad, gracias a toda la audiencia, gracias a los amigos que me han transferido una platita y que sin ninguna duda que me está ayudando. Llevo 205 mil pesos juntados, así que gracias.
1: Pero qué hermosura, 205 mil, así que faltan cuánto, 295 mil y ya se completan los 500, puede ser, o estoy más perdido que tú con la neblina. Decirle algo, Jere, que vos tenés un poder interior a Ramoncito. Escuchá, Ramón.
2: Todo va a estar bien.
1: ¡Todo va a estar bien! ¡Bueno! Si el Jere lo dice, porque así va a ser, ¿eh? Mi hijo también está tocado por la varita mágica, ¿eh? Tiene ese poder de ese lenguaje al aire, de ser carismático. Yo lo miro y él contesta, ¿eh? Encima yo digo, mira, así nomás, ¿eh? 3, 4, 5, 6. ¿Qué? 3, 4, 5, 6.
2: 25. 25, 6, 6, 5, 7.
1: Ahí está el número, mi número. Ahí te das cuenta, ¿eh? Ahí, bueno, 11 añitos está cumpliendo. Y con 11 añitos que haga una cosa así. ¿Estamos qué, Jere?
3: ¿Qué voy a hacer?
1: ¿Qué?
2: Marcando la experiencia.
1: ¿Cómo? ¿Sabés cuál te mandó? ¿Cuál está en línea, Jere, que te vas a poner contento?
2: ¿Cuál, papá?
1: ¡La Celia! ¡La abuela Celia!
2: ¡Hola, abuela Celia! No. ¡Te Radio.
1: Ah, ¿la extrañara Celia?
2: Sí, papá.
1: ¿Tenés ganas de verla? ¿Tenés darle un beso, un abrazo?
2: Por supuesto.
1: Celia, aunque vos no creas, Celia estuvo pasando un momento de su vida medio complicadito. Estuvo medio enfermucha de salud. Y el otro día fui a Celia a la noche a comprar unos chorizos ahí para compartir en el Bar La Bonita. Y la verdad que me encantó verla. Me encantó verla porque la vi llena de vida, totalmente cambiada. Su negocio renovado, más grande. Eso sí, me dice Alejandro, me canso más que antes porque laburo más, porque agrandé mi negocio. Celia sabe, le digo yo, nada, no, ¿sabes qué? Dejé de tomar una birrita, estoy medicada, tomo mucha agua mineral, como sano, tomo mate, ¡qué lindo! Así que, Jere, así que decirle algo, Jere, a Celia.
2: Me gusta.
1: ¿Así te gusta? Acá mandó Celia. Me gustó verla. Está linda Celia. Me encanta verla bien, llena de vida, de salud. Y es una persona que a vos, Jere, te quiere mucho esta señora, ¿eh? A ver.
4: Hola. Muy buenas tardes, Alito. Hola, Jeremías, mi vida hermosa, preciosa. Feliz cumpleaños, mi amor. Que se te cumplan todos tus deseos, todo lo que vos quieras. Que tu vida sea feliz. Alrededor de tu papi, tu mami, tus hermanos, todo lo que te rodean, que yo sé que son muchos y te quieren, te aman. Acá la abuela Celia, la abuela adoptiva Celia, te quiere mucho, te aprecia mucho. Sos un niño muy respetuoso, sos un niño con valores que te han enseñado tu padre y tu madre, y eso se valoriza. Sos un niño muy respetuoso, sinceramente. Sos muy cariñoso, soy de abrazar, de besar, soy de no sé, pero la verdad que soy un niño espectacular. Seguí así, creciendo, así con esa inocencia que tenés de niño bueno. Y vos sabés que la abuela Celia te quiere, hace rato que no sabía nada de ti, y te quiero, te amo. Vos sabés que la abuela siempre va a estar. La abuela Celia, la abuela adoptiva tuya.
1: Es verdad.
4: Cuando termine el programa, pasar por mis cuadras nomás, que voy a saber dónde vivo, mi vida hermosa, hermoso. Te quiero mucho. ¿Qué querés que te diga? Soy el nieto varón que no tengo, y soy una personita muy especial para mí. Soy todo. Te quiero mucho, Jere, te amo.
1: Conteste usted, ¿eh? Ahí está. ¿Escuché el audio?
2: Ya escuché.
1: Y bueno, ¿qué le vas a decir a Celia? Lo que te salga del corazón, ya que la querés, la conocés. ¿Qué le ibas a decir?
2: Te amo.
1: ¡No, me muero! ¡No, que la vas a hacer llorar! La vas a hacer llorar a Celia, ¿eh? ¿Qué?
2: Yo no miento, papá.
1: Ah, bueno, está bien. ¡No! Ojalá que me haces emocionar a mi hijo, de verdad, ¿eh? No, me voy a dejar. No. No, en serio, ¿eh? Yo soy una persona muy sensible. Estas cosas así que le dicen a mi hijo, para mí me llena el alma, ¿eh? No, es que para mí, Jerez, Santino y todo mi otro, son todos iguales, pero Santino no le gusta cerrar, le gusta jugar a la pelota. Si no, lo tendría acá también, ¿eh? Pero este nene le gusta hacer radio y me gusta que me siga mis pasos. Le gusta la animación, le gusta el teclado. Este sí que, bueno, algún día que no esté en este mundo. Este que está acá, obviamente, este nene que se llama Jeremías Alejandro Silva, va a seguir mis pasos, ¿eh? Va a seguir mis pasos porque le gusta la radiocomunicación, le gusta hacerse de amistad con gente, le gusta ser sociable, le gusta la animación, le gusta el micrófono. Aparte está estudiando, ¿qué está estudiando vos, Jere? ¿Qué está estudiando?
2: Teclado.
1: ¡Teclado! ¡Va a ser tecladista! ¿De alguna banda en el futuro en Concordia? ¿Va a tocar el teclado en alguna banda?
2: Por supuesto.
1: Qué lindo, ¿eh? Llamarte ahora. Me emocionó, ¿eh? Lo que dijiste a Celia me mataste, nano.
4: No, mi vida. Y sí, Alito, esa vocecita sincera. Sí, mi vida, yo también te amo. Gracias.
5: Para mí,
1: la hiciste llorar a Celia, Jere.
2: Perdón, abuela.
1: Perdón, abuela.

0: lindo hoy en tu día, junto a tus papi, a tus amiguitos, a todos los que te quieren. Un abrazo grande, un besote, y que se te cumplan todos tus deseos y que seas feliz. Un beso grandote, grandote.
1: No la conoces, Jere, a la señora, pero se llama... ¡Se llama Mirta! ¡Mandale un beso enorme a Mirta!
2: ¡Hola, Mirta!
1: ¿Cómo estás?
2: ¿Cómo estás? Gracias.
1: ¿Sabés cómo le dicen a Mirta, Jere?
2: ¿Cómo, papá?
3: Voy a pedirle a Dios...
1: ¡Ovejita!
2: Un beso, ovejita.
1: ¡Un beso, ovejita!

Saludos amigos, ahí Omar Saboredo. Oime que el capo ahí, el amigo Chupa, le mandamos un saludo. Al amigo de Pizzería Pronto Convite. Están en la costanera los chicos, qué bueno, ¿eh? Disfrutando del calor, del clima que hace calor. Un buen vinito con pomelo viene bien, un pedacito de carne o no sé qué están comiendo ahí los chicos. ¡Arriba, Sosa! Ya me enteré todo, pero no hay voz, hay que seguir. ¡Vamos, vamos, vamos! Que mañana la fiesta se hace en el Club Colegial. Esa re...

0: Feli, muy feliz cumpleaños, Jere, mi sobrino más lindo.
1: Mirá.
0: Y bueno, vamos los tres, el tío, papá y yo, a jirafiar por ahí. Saludo a toda la audiencia que está marcando la diferencia.
1: Pues ya iba a hablar, ¿eh?
2: Gracias, tío Piolín.
1: ¡Gracias, tío Piolín!
2: ¡Te quiero!
1: ¡Qué lindo! ¡Llévala, amor! ¡Llévala!
3: Gracias, Jiri, por el saludito.
1: Bueno, gracias, Mirta. Che, la gente Pizzería de Tentación. A ver, ¿qué va a mandar, eh? A ver.
4: Hola, Ale, ¿cómo estás? Me pasás un tema para Estela, por favor. Para la mujer esa que me cambió la vida.
1: ¿Cómo se llama? ¡Qué linda! ¿Para qué dijo un tema? ¿Qué tema dijo?
4: Hola, Ale, ¿cómo estás? Me pasás un tema para Estela, por favor. Para la mujer esa que me cambió la vida.
1: Y este tema está bueno. ¿Cómo dejar de amar?

0: ¿Cómo?
1: Hola, Alejandro, buenas tardes. Feliz cumpleaños para el Jero. Te mando un besito y un abrazo.
2: Gracias, Berta.
0: ¡Gracias, Berta!
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0: ¿Cómo?
2: ¡Cumbia!
0: ¡Cumbia! ¡Cumbia! ¡Feliz cumpleaños a la bendición, papá! Un abrazo fuerte. Rodrigo de Buenos Aires. Hola, Rodrigo, decirle gracias.
2: Hola, Rodrigo.
0: Gracias, Rodrigo de Buenos Aires. Ahí va.
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0: Mirá, mirá, escuchá.
1: Hola, hola, hola. Feliz cumple, Jere.
0: Escuchá.
1: Y por muchos añitos más que se cumplan todos tus deseos. Tu papá te llevó para jirafiar un lechón, jirafiar. Que papá. Que papá te lo haga, decirle. Un lechón, jirafiar, mijo. Un buen lechoncito para comer con papá y tus hermanitos. Te mando un beso grande, que cumplas muchos años más. Cuídate, te quiero muchísimo, mi amor.
0: ¡Dale! ¡Hola, hola, escucha, escucha!
2: ¡Hola, hola, buena Norma! ¡Tengo 11 años!
0: ¡Ahí está! ¡Hola, buena Norma! ¡11 años está cumpliendo! ¡Gracias!
2: ¡Gracias!
0: ¡Gracias, vamos! ¡Sigue, sigue! Mirá, Colacho, Hola, señora, a ver.
5: Hola, Ale, hola, Ale. Hoy sí que te voy a pedir con que si le podés pasar un temita para Fernanda, mi esposa, así que hoy es el cumple, acá estamos con sus seres queridos en la mesa, así
0: qué
5: que
0: lindo,
5: bueno.
0: Qué lindo, ¿eh?
5: Festejando. Así que bueno, Ale, pensé que no estaba hoy, que te fuiste a trabajar, pero bueno. Te vamos a escuchar, así que el cumpleañito de Fernanda hoy. Así que bueno, Ale, muy lindo tu programa, siempre te escuchamos. Hola, Ale, gracias, amigo, por los saludos para mi esposa. Así que, bueno, yo de acá también con Fernandita le mandamos un saludo para Jeremía, que la pase re lindo hoy junto a su papá. Se ve que te quiere un montón ese felicito, Ale.
0: Sí.
5: Así que disfrutá y pasala lindo. Así que bueno, muchas gracias, Ale. Acá estamos en familia, escuchándote, así que bueno. Bendiciones para vos y para tu bebé.
0: ¡Gracias, Colacho! ¡Feliz cumpleaños!
2: ¡Fernanda!
0: ¡Feliz cumpleaños, Fernanda! ¿Escuchá? La tía Claudia te mandó audio, Jere. ¡Escuchá, escuchá!
6: ¡Escuchá! ¡Dale!
1: Cumpla feliz, que los cumpla feliz, que los cumplas, que lo cumpla feliz, que los cumplas, que los cumplas muy feliz. Feliz cumpleaños, mi amor hermoso, hermoso de la tía. Feliz 11 añitos. Sabes que la tía te quiere mucho. Y bueno, una alegría inmensa haberte escuchado al aire ahí. Así que pases genial hoy tu día, Jere. La tía Claudia te ama mucho, ¿sí? Besito, besito.
0: Decirle,
1: te amo, mi amor.
0: Decirle algo a la tía Claudia. Decirle lo que te salga del corazón. A ver ¿qué le vas a decir a la tía Claudia?
2: Te quiero, tía Claudia.
0: ¡Opa! ¡Ahí va!
1: Hola, Ale, me pasó un tema. Yo me tocó de dirección equivocada.
0: Ajá.
1: Para escuchar. Y un saludo para Jere, que se lo cumpla feliz. Que es un amoroso, un chico amoroso. Soy Cristina Salvantalón. Y para él también.
0: Bueno, para.
1: El cumpleaños del nene, no es del papá. Así que el papá no puede tomar.
0: No, yo no puedo tomar nada, no, yo no, ¿eh? ¿Escuchá?
2: Gracias, Cristina.
0: ¡Gracias, Cristina! ¡Súper! Rodrigo, mira, los Messi. A ver los Messi, ¿qué dicen los Messi? A ver, mira, mira.
7: Hola amigo, ¿cómo andamos?
0: Bien.
7: Muy saludo, muy feliz cumpleaños a tu hijo. Un capo. Que disfruten. Abrazo grande.
0: ¡Qué lindo los Messi! ¿Quiere mandar un audio a los Messi, eh? Gracias por el saludo, decirle. ¡Hola, Messi!
2: ¡Hola, Messi!
0: ¡Gracias!
2: ¡Gracias!
0: ¡Por el saludo!
2: ¡Por el saludo!
0: ¿Cómo te llamás vos?
2: Gemía Alejandro Silva.
0: ¡Dale! ¡Ahí va! ¡Te grabaron, eh! ¡Vamos! ¡Último audio!
8: Buen día, amigo. ¿Cómo estás, Ale? Escuchaba. Avísame cuando viene Lucas Hugo, dónde y cuánto la entrada. ¿Y vos tenés entrada para ir en Lozano? Avísame a ver si tenés o dónde tengo que comprar. ¿Está? Te mando un beso grande. Ayer te escuché, hoy ya no puedo porque voy a la tarde. Te mando un beso.
0: El tema de entradas para Uriel Lozano, no tenemos la publicidad de Uriel Lozano, por eso no tenemos entradas. No le hacemos la publi a la gente de Uriel, obviamente, nada más. Está todo bien, pero no tenemos publi de Uriel Lozano. Lucas Hugo se viene ahora muy prontito, pero tengo reservado decir algo, ¿eh?

0: Gracias, gracias, mi amor. Yo te quiero y te amo mucho, mucho, ¿sí? Besitos, que pase lindo día.
1: ¡Vamos con la música! ¡Música para la gente, dale! Repetí el audio porque no salió, dice. A ver, ¿qué no salió?
2: Hola, Ale, ¿cómo estás? Me pasás un tema para Estela, por favor. Para la mujer esa que me cambió la vida.
1: ¿Cómo? Pero... Pará. Pedro, vos sos mi amigo. Pasame un tema re lindo, ¿quiere decir algo así? Para la mujer esa que me cambió mi vida. ¿Quién es la mujer que te cambió tu vida? ¿Por qué no decís el nombre? Se llama fulana, no sé, es mi amor, mi vida, mi cómplice, mi todo. ¿Quién es la mujer que te cambió tu vida, hermano?

0: ¿cómo está? Te hago una pregunta. No, ponen colectivo para ir a la fiesta del 4, ¿no?
1: Sí,
0: ¿no va a haber colectivo?
1: Va a haber un micro, atención, que tenemos, lo estamos arreglando, ¿eh? Va a arrancar de Calabacilla, creo. Para que me confirme entre hoy y mañana, ¿eh?

0: Mami mía, muy feliz cumpleaños, bebé. Hoy también estamos festejando el cumpleaños de mi niño, que cumple 15 años. Quiero que le mande saludos, Ale. Y le dediques una canción ahí para él. Bueno, aunque ahora los gurises, ahora viste que escuchan esa música toda rara. Pero bueno.
1: El rescate.
0: Muy feliz cumpleaños a los cumpleañeros. Que la pasen más que bien. Besitos.
1: Decir acá, gracias Dayana. ¿Cómo?
2: Gracias Dayana.
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1: Gracias Daya.
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4: Buenas tardes, amigo Alejandro, ¿cómo le va? Acá andamos, como todos los días, marcando la diferencia en Salto. Un saludo muy grande para el amigo Jeremías ahí. Que tenga un feliz cumpleaños, que la pase lindo. Bueno, un abrazo.
1: Decirle gracias, Javier de Salto. Aguante Salto, Uruguay. Dale.
2: Aguante Salto, Uruguay. Gracias.
1: Gracias, Javier. Aguante Salto, Uruguay. ¿Qué? Mira, ¿qué viste? Hay un tractor. ¿Y qué hay? ¿Qué viste?
2: Naranja.
1: ¿Qué? ¿Quieres jirafía naranja?
2: Babá, vale.

0: Hola, Jere. Feliz cumpleaños, Jere.
1: Nati.
0: Besitos, que pases lindo, bendiciones. Feliz vida, te desea la tía Nati.
1: ¡La tía Nati! ¡Hola, tía Nati!
2: ¡Hola, tía Nati! Gracias. Te quiero mucho.
1: ¡Qué lindo! ¡Qué bárbaro!
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1: ¡Qué hermoso! ¿Quién falta, Jere? ¿Quién falta que no te mandó saludo?
2: Abuelita.
1: ¿Quién de quién?
2: Abuelita.
1: El bolita no te mandó. No, te puedo. ¡Bolita!
3: 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Junto a ti,
1: mirá, lo está reclamando Bolita, ¿eh?
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1: Jere.
2: Supe.
1: ¿Lo llamaste a Bolita? Acá apareció, mirá, acá apareció.
4: Hola, amigo, buenos días, buenas tardes. ¿Cómo estás vos? Espero que estés bien. Y dale un fuerte abrazo y un feliz cumpleaños para mi nieto postizo, Jeremías, que los quiero mucho y que se le cumplan todos los deseos. Un abrazo grande y un beso. Lo quiero mucho.
2: Gracias. Gracias, tía bonita.
1: ¡Qué lindo!
5: ¡Súper!
1: Pará. Después sigo, para que ya no doy más de emoción que tengo tanta de la Mega.
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canción que hemos preparado hace mucho tiempo que no se hacía y hemos rescatado del repertorio algunas de estas perlitas. 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

0: son el colectivo, entran sin nada con el documento nomás, No, es tan complicado, no sé, porque no, lo que pasa es que sale caro eso, lo venden caro, ¿Cómo hacemos para traer un poquito?
1: Solo vos y yo.
0: Algo voy a inventar porque me pidió un poquito de arándanos Irma y se la quiero traer, porque obviamente le gusta a ella, No sé, mañana voy a llevar un camperón de River bien grandote y me lo voy a meter la panza, ¿Qué te pasa, Alejandro? Estoy con fiebre, un calor de 40 grados va a ser. A ver si puedo sacar una bolsita de arándano para traerle a... No se hace eso, pero bueno, ¡A Irma, que me pidió! ¡Escuchá! Para mi amigo Diego, le gusta Luca. ¡Qué lindo tema este que estamos compartiendo, ¿verdad? ¡Escuchá! ¡Vamos! ¡Aquí no! Bueno, mi amigo Pichón Fleita le manda saludos a Jerez. Feliz cumpleaños, Jerez. Te manda saludos, Pichón. Gracias, Pichón.
2: Gracias, Pichón.
1: Mentiras suicidas.
0: ¡Vamos! Janina el Neve te manda saludos, Jerez. Janina Álvaro Neve te manda saludos. Feliz cumpleaños, Jerez.
2: Gracias, Sani.
0: ¡Ahí está! No tengo más lugar para llevar gente, claro, ¿Qué?
3: ¡Qué grande, amigo! ¡Qué grande, bro! ¡Qué espacio muy lindo, amigo! ¡Qué espacio muy lindo! Estarás re contento que está como...
0: ¡Obvio!
3: ¡Más válido!
0: Estoy
3: hablar. Yo llegué a hace media hora, muy unos casos. Estoy comiendo.
0: Está bien, vamos.
3: Un abrazo grande. Sí, saludos al compañero.
0: Mirá, los Messi, uno de los Messi ahí,
3: Hoy cuando le había mandado, había dejado un pasaje yo.
0: Ajá.
3: Y te mando al tuyo. Ah, que le dijiste el Messi. Los Messi, sé que le decía hoy.
0: ¡Qué linda! Ahí están los Messi. ¡Aguante los Messi, Jere!
2: ¡Aguante los Messi!
0: Decile
1: a que no te da, no te animas. Es muy fácil jugar.
0: Escuchá, Messi.
2: Quiero tomar la Coca-Cola.
0: ¿Vos querés tomar una Coca-Cola con los Messi?
2: Sí.
0: ¿En dónde? ¿En dónde?
2: ¿En dónde está Morita?
0: No, pará, no se entendió. ¿Dónde? ¿Dónde?
2: Bar Bonita.
0: Ah, en el Bar La Bonita.
1: Me

0: aunque no. ¡Dale! ¡Sigue!
1: Hola, Lito, ¿cómo andás? Soy Joana. Acá estamos escuchándote a full con Lore. Feliz cumpleaños para Jere. Que pase lindo. Que vaya a girafiar con mi papi. Que a ver si le recibe algún regalito.
0: Sí, se le
1: alguna comidita, algún sí, heladito.
0: Dale.
1: Que pase lindo. Muy feliz cumpleaños. Y bueno, que nos dedique un tema el Jere.
0: ¡Dale! ¡Decile! ¡Decile, Jere! ¡Hola, Joana!
2: ¡Hola, Joana!
0: ¡Gracias!
2: ¡Gracias!
0: ¡Gracias, Joa! ¡Vamos!

0: Ahí va. ¿A quién no? Bueno, gracias, Joana, por el saludo a Jeremías, claro, ¡Tima! ¡Vamos, Demetrio! ¡Qué bueno esto!
1: Hola, Gede. Buenas tardes. Soy Demetrio Zapata. Tu papá me llama, me conoce. Soy árbitro. El mejor de Concordia que fue. Así que, ¿te gustaría ser árbitro?
2: ¡Gracias!
1: Espero que estés bien y que tu papá se juegue con algo lindo. A ver, ¿con qué se juega el viejo? Bueno.
0: Unos ñoquis vamos a hacer hoy.
1: Dale, pasame el de Mattioli.
0: ¿Cuál
1: cuando
0: es?
1: Un amor se va, que se le dedique a una persona y no lo escuchó, porque vos no lo pasaste.

0: ¿Sí lo, no lo pasamos ese?
1: Pásamelo, pásamelo. Cuando un amor se va.
0: Cuando un amor se va. Mirá cómo suena este. Cuando un amor se va, Leo Matiri. Ahora vamos a buscarlo, el tema ese. Seguimos.

0: vida suicida.
1: Pará que me está saliendo un solo canal, eh.

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1: Ahora sí, yo me estaba escuchando medio raro,
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1: ¿Qué?
0: Solo vos y yo.
1: Ahora sí, sale por los dos canales, claro.
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1: Me está enseñando Bonomo, obviamente. ¡Claro!
0: Solo vos y yo.
1: ¡Ahí va!
0: Que no salís corriendo, no salís diciendo.
2: Cumpla muy feliz, Jere, que lo cumpla muy feliz, Jeremía, que se te cumplan todos los deseos. Lo mejor para vos, Jere, que lo cumpla muy, muy, muy feliz. Y bueno, es mi cumpleaños también hoy, Jere.
1: ¿En serio?
2: Estamos bendecidos, qué hermoso día, Jere.
1: ¡Qué lindo!
2: El mejor mes del año, septiembre, y el mejor día, 25 de septiembre. Aguante Libra, aguante los librianos, y aguante Jeremías, y aguante Pichón, y aguante la Mega, marcando la diferencia. Un abrazo, Ale, saludos a toda tu audiencia. Pasar un temita para Pichón ahí.
1: ¡Pichón Fleita! ¡Qué bueno ese cumpleaños!
2: Y bueno, dale, acá te estoy escuchando a la radio. Acá te estoy escuchando. Saludos a Jere ahí.
3: Cuando un amor se va,
2: yo ahí para Pichón y Jere.
3: Vamos a buscar los temas ese.
2: El tema que le gusta a Jere ahí.
3: ¿Seguimos?
2: A mí y para Jere, que lo cumpla muy feliz. Bueno, Jere, un abrazo. Bueno, dale, abrazo. Acá te estoy escuchando. Aguante el barrio, el triángulo.
1: El triángulo, mirá qué bueno, Bueno, chicos, éxito pedido. ¿Qué?
4: Hola, Ale, buenas tardes. Saludos para Jere, acá de parte de las chicas de Higiene Urbana. Un besito, que pase lindo.
5: Gracias, Bambi.
1: ¿Cómo? ¿Cómo dijiste? ¡Malvina se llama!
5: ¡Y hace Bambina!
1: ¡Escucha! Cuando un amor se va.
6: Hola, Ale, ahí estamos yendo, ¿sabes?
1: Mirá, Jere, pará. Escucha, Jere, mirá.
6: Hola, Ale, ahí estamos yendo, ¿sabes?
1: ¡Te traen regalo a la radio a la gente! ¿Cómo?
5: ¡Sí!
1: ¡Qué bueno! ¿Qué hiciste?
5: ¡Girafié!
1: ¡Girafió! ¡Vamos!
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7: ¡Estás hermoso, papi querido! ¡Qué lindo que estás en la foto ahí! ¡Bueno, que lo siga pasando lindo! ¡Te quiero mucho! ¡Vos sabés que tío Morita te quiere muchísimo! ¡Te aprecio montón! ¡Que siga así! ¡Vamos para adelante, ¿eh? ¡Un abrazo, amigo! ¡Que cumplas todos tus deseos!
1: ¡Dale!
8: ¿Cómo anda, Gañeno? Quiero decirle un feliz cumpleaños a mi amigo, a mi vinito de allí. Quiero que me pase un timita como de Ángel arriba, como que olor a gato para mi sobrino, se quiere que. Para mi sobrino que está solita, ahora que está solterita, la solterita hace un mes, ¿cuánto? Hace un mes y piquito que se casó, ahora está solita, la gata solterita, ahora. Pásame Ángel arriba como. No era gato. Por favor, pásamelo a vos, Gañeno.
1: ¡Dale! ¿Qué, ¿Cómo le dicen a este amigo Jere? ¿Cómo?
5: ¿Qué hacen los añeros?
1: ¿Qué hace Galeano? Mira, a ver si le conocés la voz. ¿Quién es este Jere? A ver si le conocés la voz.
9: Hola, Jere.
1: ¿Quién es? Para.
9: Hola, Jere. Feliz cumpleaños, amigo. Pasala lindo.
1: ¿Quién es? Ahí decilo, ¿quién es? ¡No sabés! ¿No le conociste la voz? Bueno, escuchalo de nuevo, a ver quién es.
9: Hola, Jere. Feliz cumpleaños, amigo. Pasala lindo.
1: ¿Quién es?
5: ¡El Mauro!
1: ¡El Mauro! ¡Decile algo al Mauro!
5: ¡Hola, amigo
1: Mauro! ¡El Mauro!
0: Siempre tiene la razón.
1: ¡La boquita! ¿Qué le pasa? ¿Qué le pasa a la boquita?
10: ¡Hola, amigo Ale Silva!
1: ¿Quién habla?
10: ¿Sabes quién soy?
1: ¿Quién?
10: tu amigo.
1: Y bueno, tengo tanto, tanto amigo.
10: Vean lo que te dijo ahí, Rana.
1: ¿Qué? ¡El oveja! ¿Qué es? ¿El, qué hace el oveja ahí? ¿Qué
10: hace? ¿Estás comiendo todo el asado?
1: Cara. No, no, eche.
10: Estoy comiendo el asado, chupo. Y está girafiando, está. ¡Ah, la parte tuya!
1: ¡No!
10: La parte del Rana.
1: No, el oveja me dijo que iba a pescar hoy. No me diga que fue ahí, lo encontró usted. Le va a comer todo el asado, güey.
10: ¡Mismo, vale!
1: ¡Échenlo a ese señor!
10: Ahora soy empleado de Saboredo.
1: Anda el cagüete. Anda el cagüete. Chao.
10: Chao.
1: Bueno, chicos, qué lindo que está ahí la oveja. Le va a comer todo el asado nomás, ¡pero la oveja! ¿Quién apareció, Jere?
5: La oveja.
1: ¿Cómo?
5: La oveja. Me.
1: Vamos con este tema, lo estaban pidiendo, dale, dale.
11: Ay, bueno, Alito, me olvidé decirte que nos pases un temita para mí, para mi pareja Lore, que ayer estuvimos cumpliendo aniversario.
1: Qué lindo.
11: Hace 10 años
1: que bueno.
11: Estamos juntitas.
1: Qué lindo.
11: Así que bueno, por mucho más. Gracias.
1: Felicitaciones a Joana y a Lorena. Felicitaciones.

0: El domingo cumple 20 años mi segundo nieto, es mi divino tesoro, el amor de la abuela. Para los quineleros está saliendo muy seguido el 20. Para mi Emma, dedicarle un lindo tema. Tiene muy buen corazón, Emanuel, así que los quineleros van a sacar con el 20. Jerez, pasala lindo, seguí girafiando, girafiaste poquito, hijo. Tenés que girafiar más, mi amor, ¿eh? La abuela Norma está jodida, está una jubilada que no tiene un mango. Pero te manda todo su cariño y que pases hermoso, hermoso, hermoso tu cumple.
1: Igual te quiero.
2: ¡No! ¡Qué lindo! ¡Qué lindo, eh! ¡Mirá! Acá tenés un regalo. Mirá lo que te preparó la abuela Celia.
1: ¡Te amo, abuela!
2: ¡No! ¡Qué lindo!
3: ¡Jere, jere! Mirá, mijo, mi vida hermosa, preciosa. Algo también la programación con tu papi. Pasá acá nomás, te decimos las cuadras. Todo tu regalito de estar acá. Presente. No, acaso la gente dice que andás girafiando, ¿no?
2: Mentira,
3: Bueno, no sé, como tu papá. Bueno, vení de buena onda y la abuela Celia siempre te va a dar algo. Siempre está presente la abuela Celia.
1: Gracias, abuela.
2: ¿Cómo?
1: Gracias, abuela.
2: ¿Qué?

0: Ricardo, muchas gracias por tu saludo, de verdad, ¿eh? No tengo más tiempo, nos vamos. Gracias a mi hermano Mauro y por el saludo a mi hijo, de verdad. A toda la gente que lo que... Bueno, Jeremías, 11 añitos, él le gusta la radio. Gracias a Bonomo también que me lo permite que salga al aire porque es un nenito. Le gusta la radio, aparte va... Bueno, hoy no fue a la escuela por el tema personal de él, de la familia, el cumpleaños, así que... Jere, besos, decía a toda la audiencia. Un saludo enorme para toda la audiencia, gracias.
1: Saludos a toda la audiencia, gracias.
0: ¿Contento hoy?
1: Feliz, papá.
0: Bueno, un beso a toda la audiencia, gracias por su buena onda, decirle, a ver... Saludos a toda la audiencia, chao.
1: Saludos a toda la audiencia, chao.
0: Ahí está. ¿A dónde vamos? Ahí asado en la costanera. ¿Eh?
1: Vamos a fiar.
0: No se dice que ir a fiar. Mirá por la ventana, mirá por la ventana. ¿Quién llegó? ¿Quién llegó? Afuera de la radio hay gente esperándote con regalos. Mirá que ahí miré recién, ¡Nos vamos! Se me portan mal o bien, pero se me cuidan. De verdad les digo,
2: Buenas tardes, Alejandro. Se te meta, si mi amor se va y viene el reemplazante.
0: Es reemplazante, ¿verdad?
2: Bueno, vale, pasa un buen tema para la gente más corta.
0: Dale. De borrarte y largarme con... ¡Nos vamos!
3: Hola, Alejandro, ¿cómo estás?
0: Bien.
3: Se pide pedir un temita si lo tenés para escuchar.
0: ¿Por qué no? Sí.
3: ¿Me podés pasarme algo de Los Caminantes del Chamamé?
0: Uy, justo me voy.
3: Escuchar. Acá te estoy escuchando. Muy bueno el programa. Bueno, un feliz cumpleaños para el pibita ahí.
0: Gracias, hermano.
3: Que la pase lindo.
0: Nos vamos. Muchas gracias, chicos.
3: Soy Amilca y gracias.
0: De verdad, bueno... No lo pasamos completo al tema porque, bueno, lo estaba la gente con los audios. ¡Nos vamos! Gracias por marcar la diferencia. Buen fin de... Se me cuidan. Se me portan mal o bien, pero se me cuidan, Yo no sé si el lunes volvemos a la radio porque está empezando a apretar el calor y, bueno, la fruta madura y laburamos toda la semana. Si no hay trabajo el lunes, volvemos a la mega, chicos. ¿Listo? Gracias a todos. Buen fin de semana. Se me cuidan. Y que Dios me lo bendiga a todos. Se me cuidan. Gracias, ¡Chao, gente! ¡Chao, gente! ¡Chao, gente!
1: ¡Chao, gente!
0: ¡Hasta luego!
1: ¡Hasta luego!

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0: La música de Badi en el comienzo, con mucho ritmo, la movida tropical aquí en Mega 91.5. Bienvenidos.
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0: Día viernes. Viernes 25 de septiembre del 2026. ¡Qué tarde, papá! Por favor. Temperatura actual, 31 grados. Bueno, sensación térmica de 32. El cielo algo nuboso. Humedad de 46%. La presión 1004 en hectopascales. Acá sonamos con el viento, ¿eh? Viento norte. 8 kilómetros. Será como dice Don Breganche, que mañana va a ocurrir algo.
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0: No empecemos. Tranquilidad, tranquilidad, hijita de Dios. El comienzo, como siempre, sorteos matutinos. 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

0: Los Milagros en Las Heras 1008, Casi Villaguay, Héctor Ducasse y familia.
1: No hay nada que decir.
0: Hola, Nona. Hoy no está para guiso, Nona, ¿no? No, no. Está más para unos sanguchitos de miga, diría yo, qué sé yo.

saludamos a Jere, che, recién lo saludamos a Jere. Impresionante, cantame el 11, dice Ale. Gente afuera de la radio esperando por Jere con regalos, todo, ¿no? Es impresionante lo de Jere, Jere. ¿Cómo le llegó a la gente Jere, no? Va, está contento Jere con su cumpleaños, ¿no? Qué lindo. Los 11 añitos de Jere, ojalá.

increíble, increíble. Santa Fe, primer premio. Ahí está Jerez, 6.811. Anda a cobrar nomás, Lecito. Santa Fe, primer premio, 6.811.

Pero viste, no alcanzamos ni a saludarlo a Jere, que dijimos tiene que salir el 11 hoy, ¿no? ¡El 11! Santa Fe, primer premio, 6.811. Bueno, para la tortita de Jere tiene que alcanzar ahí, Ale, ¿o no?

En Córdoba, el primer premio 9237-9237. Primer premio en Córdoba. Entre Ríos, 0889. ¿Cómo están las ratas? 0889, el primero en Entre Ríos. 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Jugale a la diosa una fichita, se está con suerte en el fin de la diosa.

Nacional, el primer premio. Y creo que fue la terminación de ayer también, ¿no? 6.933, el Cristo otra vez, Nacional. 6.933.

Recorriendo la ciudad de Concordia, otro cumpleañero también, un saludo al amigo Perico, la gente de Tío Tom, Nachi, Roberto Capriotti, hoy cumpliendo años.

Bonaerense, primer premio, 5.643. 5643, el primero en la bonaerense.

al primero de Montevideo. Vamos a ver qué pasa en Montevideo. Tacate con el 11, dice, no. No va a creer, lo juega la Nacional y la entró.

0: muchísimos mensajes ya en este día viernes. Viernes que este cuerpo lo sabe, ¿no? Y sí, está Normita, ¿qué dice Normita? A ver.
1: Hola, hola, hola, Gustavito Mendoza, ¿cómo estás, querido?
0: Todo bien.
1: Mirá, el domingo cumple 20 años mi divino tesoro. Él llegó a mi vida para alegrar mi día. Mi segundo nieto.
0: Mira, ahí está.
1: Emanuel.
0: ¡Emanuel!
1: Y no es mezquino. No es mezquino. Tiene muy buen corazón, Emanuel. Así que está saliendo el 20. No me, como no soy quien él era, ¿viste? No me di cuenta.
0: Salió muchísimas
1: veces.
0: Para
1: sacar mucho tenés que ponerle 9 adelante.
0: Ahí está.
1: De los años que cumple. Para sacar mucho tenés que ponerle
0: 9
1: adelante. Y es el mes 9. Mirá qué coincidencia. Vos que te gusta el juego,
0: algo.
1: A mí no me gusta, te tiro la data, como dicen. Bendición.

0: bendiciones y que tengas mucha, mucha suerte.
1: Muchas gracias. El 20. Se cansó de salir la semana el 20, ¿no? Sí. 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

¿Cómo andan, amigo? Héctor Emilio Echeverría. Ahí está la Tota con los choris, Echeverría. Hace un calor para comer un chori, Tota. Andate a tu casa nomás, Tota. Sí, claro. No, no vas a vender. Ya a esta hora ya no, Tota. Creería que no. Perdona que te pinche el globo, pero bueno. 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

¿Cómo anda un ranón? ¿Cómo anda la boquita por ahí? Nos comimos un calzón anoche de ranón impresionante. Che. Estaba bueno el ranón, Saludos a Vero también. ¿Viste cómo nos salvamos con la boquita? Dice. Con ranón y yo no entendía nada. Digo, ¿qué pasó, don ranón? No. Vos sabés que justo íbamos para allá y nos volvimos. Ah, bueno, bueno. Menos mal. Y ya te llevaba para aquel lado la boquita a tomar.

0: unos ranón, la boquita, le fuiste a comer de jirafa, jirafales, ya me enteré todo.
1: ¿Qué están destapando? ¿Dónde están? ¿Eh? Hoy lo abandonaron al chocho y fueron al aire libre, che. ¿Dónde están? En la costanera, mirá. ¡Qué grande! Asadito en la costanera, hoy, mirá, sí, no va, ¿eh? ¡Qué grande!
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1: Saludos a don Antonio, al Zamendi. Saludos para Marcito, para el Prezi, también anda ahí, mirá. ¡Qué grande! El

Oh, en Montevideo le pegamos en el palo, che. El 12 en Montevideo. ¿Quién nos daba ayer el 12? Che, alguien nos dio el 12. Creo que era Bregan que dijo que iba a salir el 12. En Uruguay, 0-112, nos dice Nachito, 0-1, 1-2. Primer premio Uruguay.

temita de Karina, nos piden por acá. Saludos a mi marido Guillermo, de parte de Tamara. Hola, Tami. Y el Guille. ¿Cuándo vas a ir para el Nebel, Tami?

Norma, hola la familia Formiga. Hoy sí, hermoso viernes para unas birras. Se terminó el mate. Las birras están tomando la costanera, mirá cómo están. No, no, no, impresionante. Excelente fin de dice Norma, muchas gracias. Mañana se festeja el cumpleaños de Luciano Alejandro ahí, ¿no? En el predio viejo Matías. Y a la noche tenemos evento, gracias a Dios. Mañana laburamos, Salón Manduré, los 50 de Patricia Almirón.

lo agarré con 1000 pesitos, dice Ale. Bien ahí, bien puesto, Ale. Grande, felicitaciones, Ale. Yo jugué en lotería 1 y 2 nomás. Siempre.

0: estamos.
1: ¿Dónde está
0: trabajando?
1: Ah, está trabajando, ¿viste?
0: Acá estamos, gatito, y trajimos la criollita para ponerla a los chori. Hoy ¿no? estamos con todo. Con todo, con todo. Acá estamos, amigos, acá estamos. Le vamos a mandar saludos al Colo de la 12 de octubre. Amo Cuco. Al móvil 32 de Remises Concordia. Al Zapito de la Bianca. Que anda trabajando acá en el puesto de naranja sobre el Avenida Independencia. Acá enfrente de San Expedito está
1: bien,
0: haciendo
1: bien.
0: Una changuita. Le vamos a mandar un saludo también a el pelado Barry, que hoy no te va a poder escuchar porque a la hora de. A esta hora tiene que tener un turno en el kinesio, en el traumatólogo está. O sea que no te va a poder escuchar, pero bueno, vamos a dejar un mensaje igual. Bueno, o sea, bueno, gatito, acá te estamos escuchando, trabajando como siempre.
1: Qué grande puesto Nuestra Señora de Fátima, está con los choris, 4.000 el chori. Reyes. En la Virgen de Fátima, ahí pegadito nomás, está el puesto de la Tota.
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1: Acá me dice uno, lo conocía la Tota, ayer che, paré ahí en el puesto, dice. ¿Cuánto pesa la Tota? No sé. Tiene como 220 kilos la Tota. ¡Hola, Ramón Federico! ¡Qué grande! ¿Eh? ¿Ya está tomando mate? Ramón Federico está tomando una birra.

Excelente día, que lo disfrutes, hijo, dice la nona. Gracias, nonita, gracias. Vos también, que disfrutes tu día, no te hagas tantos problemas. Los problemas que lo resuelvan los demás, vos ya estás grande para resolverle el problema a todos. No se puede, no se puede. Tranquilidad, hijita de Dios. ¿Te acordás cuando bailaba esto? No, no, esto lo bailaba la nona, ¿te acordás? ¡Bro! ¡Oh!

Buenas tardes, señor Gustavo. Feliz fin de... Para vos también, Lili. Aguante la Bianca. Ayer nos olvidamos de las efemérides. Todo, creo que... Con tanto mensaje que te pasaron de largo, ¿no? Creo que era ayer o antes de ayer. Mil disculpas, Lili. 25 de septiembre, Día del Comerciante de Materiales para la Construcción. Ahí está, mirá. Día de la Virgen de Rosario de San Nicolás. Día Internacional del Comerciante de Materiales para la Construcción. Día Mundial del Farmacéutico.

Hay frase, Lili, siempre hay frase, ¿no? No puedo guardar plata y vos pensás que te voy a guardar rencor. Subite a una tortuga y andate despacito a la... No, pará. No, está bravo la frase.

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0: 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Los chicos de la familia que están haciendo una movida solidaria impresionante. No salen en ninguna parte, no hay notas. Pero bueno, llevan comida a distintos barrios, somos lamentablemente la ciudad con más pobreza en el país y sigue subiendo, creo un 56%, más de la mitad de los concordienses somos pobres, ¿no? Y bueno, ¿qué va a ser? Así estamos. No es de este gobierno ni hablar, ¿no? De todos, de los anteriores, de los que van a venir, todos van a robar, así que... No pensemos en arreglar nada, no vamos a arreglar nada nosotros. Ojalá y nuestros hijos o nuestros nietos puedan ver un país como la gente, ¿no? Que los políticos se dejen un poco de robar, ¿no? Bueno, nosotros no vamos a ver nada. Si te fijas, están todos los mismos de vuelta.

0: Bueno, me contaron los chicos de la familia que han recibido desde Villa Adela, así un grupo de gente que está laburando los domingos haciendo comida, porque nadie, los comedores los domingos no abren, ¿no? Así que bueno, ellos van a colaborar este domingo allí en Villa Adela con esa gente y van a estar cocinando para toda la gente de Villa Adela y zona allí. Así que una buena iniciativa, lo que puedan colaborar con verduras, con lo que sea, ¿no? Con carne, lo que sea. Pueden llamar al 3455086144 y la gente de la familia en Balcarce 107 será muy bien agradecido. 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
0: ¿Cómo anda un taburete? ¿Todo bien? Ahí anda la boquita. La costanera está comiendo asado, la boquita. Sí, por supuesto, está tomando algo, ni hablar. Se ve ahí un vinagre, se ve cerveza, también, ¿eh? Mi amigo Sergito D'Ambrós, qué buena la frase de Lili, dice Sergito. Viste que Lili se pasa con la frase, ¿no?

0: loco, comía carne de muchacho, loco, sé que estaba masa, además. Comía de tardecita a noche, pizza. Es una boga para la masa. Ah, cómo le entró la carne, loco. Hasta con cebo se comía la carne. Ahora pasó a no es más, escalante ahora no es boga. Come tripa, más y cebo.
1: Ya va a llegar la buena, dice un ranón siempre, ¿no? Ya va a llegar la buena, ¿viste? Llegó nomás. Hoy carne.

0: Randa con la viejita. Con la viejita cuenta, ¿cómo está? Por favor, dígame algo.
1: Ah, debe pasarse.
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1: Tengo la lista de acreedores, pero no la voy a dar, este Omar. No, no sea malo. Tranquilidad, hijito de Dios.
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1: No voy más al Nebel porque yo soy del barrio Mendieta, ahora me dice Tamara. Y sí, Tamara, ya sé. Pero tenés muchos amigos y amigas en el Nebel, tenés que ir a visitar, tenés familiares, tenés todo.

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Hola, tita. Hoy te vamos a hacer un poco de barullo, tita, porque vamos a estar en lo de la tía Vicky. ¿Sabés quién confirmó su presencia? La hijada, che, la hijada. No, no, pero no la hijada, Nerea. La hijada Berito. Era. ¿Qué vas a pasar amargado con la hijada Berito, no? Ay, ay, ay, tiene cada anécdotas. Está como Don Ranón la Berito, che.

0: Mirá qué lindo se ven esos choricitos, Omar.
1: Acá me acabo de decir que no pagaste nada, ¿sí? Vos estás igual que el Ale Silva. Sos jirafa uno y te jirafa dos. Usted, me extraña usted, no pagó nada los calzones anoche. A usted no le voy a decir más, Gustavo, le voy a decir ribereño.
0: Que lo ponga la cuenta, que lo ponga la cuenta. 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Nos enteramos de una separación y de un reencuentro.
2: Pero no, no nos podemos largar nada, no.
0: Tranquilidad, hijito de Dios, ahí nos meten preso, ¿no? Ay, no volvió todavía de dar la palabra de Dios el amigo Ezequiel. Todavía anda en Buenos Aires. Miren ahí. No llega para la peña hoy.

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0: Hola, Cristina, ¿cómo anda la gente del San Pantaleón? Ramoncito está tomando otra cosa, está tomando birra hoy. Ya me mando. Ahí anda mi amigo Fabricio Pérez, también un saludo, Fabricio. Gracias por estar como todas las tardes, Fabricio. Pigüé, ya va a aparecer Pigüé, está queriendo convencerla a Isabel que le preste el teléfono, por favor, un ratito, ¿no?
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0: ¿Para qué otra cosa se presta la tarde? Para lavar ropa, para atender, ¿no? Y bueno, ¿te imaginas el caso este? Se puso la niña a lavar la ropa, iba a lavar la ropa, juntó toda la ropa y dice, bueno, me voy a poner a lavar ropa, está lindo para lavar, ¿no? Y bueno, ¿el jabón? ¿Dónde dejé el jabón? A ver. No encontró nunca el jabón. Si yo compré jabón, dice. Y bueno, lo había comprado la madre jabón, pero la madre no... le recibió la plata, pero no le dio el jabón. Ah, bueno. Y bueno, ¿cuántas veces pasó al revés, no? Que le dio el jabón y no le dieron la plata. Así que, bueno, una vez está bien.

0: tuve que comprar cabón de vuelta. Y si, bueno, una vez que te toque, ¿qué va a hacer? Al que le toca, tranquilidad, hijita de Dios.
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0: Hola, buenas tardes, bendecido día, dice el amigo Héctor Echeverría. Te aviso, estamos para hacer una colecta para ayudarlo a Pigüé para comprar un teléfono. Dice, me sumo, amigo Echeverría. Sí, hay que comprarle urgente un teléfono a Pigüé porque no puede estar. Le está pegando, así está durmiendo la siesta. Isabel le está pegando de costadita, así, ¿qué pasa? Le dice, préstame el teléfono. No, el teléfono no se toca. El teléfono es personal. Y bueno, sigue durmiendo, pigó al ratito. El teléfono, no, la...
1: Bueno. Olvídate lo que la gente habla por ahí.
2: Decirle a la niña que venda artículo de limpieza suelto.
0: Ahí está.
2: Tengo jabón tipo skip suelto.
0: Ahí está, mirá, Normita.
2: Súper concentrado.
0: Qué grande.
2: Y la suerte es loca, viste, al que le toca, le toca. Le tocó ir a lavar y no tener jabón. Si me habrá pasado de veces, mijo. Si me habrá pasado de veces. Soy como mi mamá. Mi mamá, que no le faltara el jabón, que en paz descanse, y comida para nosotros. Ahí ya estaba hecha mi mamá. Cuídate, si no te cuidas vos, no te cuida nadie.

Estará invitada Norma al cumpleaños. Cortan a Guarumba mañana, ¿eh? Gran cumple, gran los 18 de abril. Dice que cortan todo. Bueno, no va a poder pasar nadie mañana por la Guarumba, ¿eh? Mañana hay gran joda, gran... Va gente del Nebel también. Ahí me enteré que hay invitados del Nebel. Algunos hay, algunos hay. Hicieron, sí, este no, este

0: Bueno, tenemos las dos versiones de lo que pasó con el jabón, ¿eh? No es como ella dice. A ver qué dice la nona. ¿Cómo fue, nona, al final?
1: Vos sabés que ella siempre está bien bautizada. Siempre a horario llega ella. Cuando lo vimos, ella no estaba mal.
0: Pará, regalo primero. Ahí.
1: No, Gustavo, no es como ella dice. Ella vino, se sirvió comida a ella en el 93.
0: ¡93 andaba!
1: Sobre la mesa, y ahí quedó sobre la mesa. Yo cuando lo vi, vale, ya no estaba más ella. ¿Por qué? Porque sale disparando con el teléfono en la mano.
0: Ay, sí.
1: Y a la risa que se reía, no sé de qué se reía.
0: Mira, con Santa ahora estaba mandando

0: A mí no me llegó la invitación para el cumple. Dice, bueno, esperen, esperen, todavía falta 24 horas, más de 24 horas. ¿Quién te dice?
1: Este gato.
0: ¿Qué hace, Ramón? ¿Federico?
1: Este gato.
0: ¿Qué está tomando, Ramón? ¿Federico? ¿Mate?
2: Ramón viejo
0: no. Mira, va a tomar mate.
2: Ramón está tomando mate, ¿no? Ramón viejo no.

0: Acá el barrio de Naciones. Bueno, era para comentarte que yo de noche se cambió la camisa. Hacía 2 años que no se cambiaba. Así que está como camisa recién abidonada. Y bueno, ahora te vas a juntar con
1: la sacó los pedazos.
0: Tizón. Linda piedra para la gomera, Tizón. Y el sapo no te digo nada. 93 le dicen acá en la Bianca.
1: Ah, otro también. Y hay varios 93, ¿no?
0: Ya te tenés que dar cuenta.
1: Sí, ni hablar, ni hablar.
0: Y bueno, y pasame un chamamé. Un buen chamamé de Coco Díaz, el 0-0.
1: Mirá, 0-0. Bueno, ¿cuál era el árbitro? Zapata.
0: De River. Y bueno, te deseo un buen fin de semana, Gustavo. Y bueno, y sol de noche, que deporte bien, si no, va a dormir afuera.
1: Imagínate, con camisa y nueva ahora.
0: Auxilio anda en el río, anda pescando.
1: Pescador.
0: Nos vemos, Gustavo.
1: Dale, sí, dale.
2: Hola, Gato Mendoza.
1: Hola, Juan.
2: ¿Cómo estamos, amigo?
1: ¿Todo bien?
2: Che, ¿no te invitó al cordero el martes, el día del cumpleaños del rey del pale?
1: No, che. No me invitó, claro, no me invitó.
2: Tres corderos tenían la parrilla ahí.
1: No, me cortó la cola, me cortó la cola.
2: Se puede pasar un tema de poca plata, lo escribí en un boleto.
1: ¡Lo escribí en un boleto! ¡Dale, papá! Juan, dale. No, no me invitó, no me invitó, Chris. El sobrino se portó mal. Vamos a la tanda de la radio y enseguida con nuestra segunda hora de programa aquí en La Mega. Muchos mensajes, muchas historias. Levantando esta tarde de viernes con un sol espectacular y 31 grados de temperatura.
3: Es la hora 15, 57 minutos.
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0: mí no me llegó ninguna invitación, Gustavo.
1: Ah, no.
0: Tenía un tío que él se invitaba solo, pero queda feo eso.
1: Queda feo, sí.
0: Queda feo invitarse solo.
1: Y bueno, por ahí.
0: No, sé. Ninguna invitación me llegó.
1: Nada, nada, nada.
0: Así que por lo tanto, ausente. No me busqué porque no me va a encontrar, porque a mí no me invitaron.
1: Ausente. A la nona tampoco. Sí, bueno, llevas, hijita de Dios. Esperen su turno.
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1: Se despertó Isabel, mi bueno. No seas mala, gringa, vos también. ¿Qué es lo de Clementina? Tuvieron como 5 días de joda, ¿no? A los gitanos hicieron el cumpleaños ahí, ¿o de quién era el cumpleaños ayer? Seguían de joda, ¿no, mano? ¡Qué barco! ¿Cómo bailaba la tota? No, no, la tota de los choripanes, no, la verdadera tota. ¿La viste, Nacho, cómo bailaba la tota?

0: Hola, muy buenas tardes, Gustavito.
1: Hola, Leo.
0: Toda la audiencia. Acá estamos recuperándonos, amigo. Antes de ayer me fui a hacer una ergometría. Casi quedé ahí, amigo.
1: Vale, Leito.
0: Dos veces se me bajó la presión.
1: La presión. Ay,
0: hicimos una obra ahí, pero vamos a tener que abandonar un tiempito la obra, no se puede hacer fuerza.
1: Vale,
0: saludos para usted y toda la audiencia.
1: Todo, ya abandonaste el fútbol, todo.
0: Siempre están al tanto.
1: Qué lindo, Leito, bueno. Saludaste a todos los amigos allí, pero qué noticia mala, Leo.
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1: No hay mal que dure 100 años, Leo, ¿no? Ni cuerpo que lo resista. ¿Sí? Vamos a darle para adelante, Leo.
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1: Un saludo de Salto, Uruguay. Qué grande la gente de Salto, Uruguay, che.
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1: Un tema de Sol Tropical. Acá suena mucho en Salto, ¿eh? Qué grande. Saludos al Calavera, gracias. La Tota que nombraba hoy, la Tota Fabri. No, ese otro. El Narigón Fabri. No. Esta es la Tota Navarro. Cuando era más joven pasaba nado desde la playa Nebel hasta Uruguay. Así que conoce Uruguay la Tota. 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
1: Al Calavera se llama el tema de Sol Tropical, che, dale, lo vamos a buscar a ver si lo encontramos por ahí. 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
1: Saludos a Fabiana, saludos al amigo Ramón, algo de los Alpes. Siempre suena los Alpes, ¿eh? ¿Cómo anda Angelito? ¿Todo bien el amigo Ángel? Angelito. 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

Acá me dicen, yo vi el baile de la Tota. Dice, lo que sí parece que largó el bastón ahí, ¿no? Nelia Navarro. Tranquilidad, hijito de Dios, estaba bailando, ¿no? La Tota, impresionante.

0: de Picaví, ¿se por acá anda Picaví? Anda Picaví.
1: Hola, Gustavo Mendoza, muy buenas tardes para vos. Buen viernes con tu programa La Movida Tropical.
0: La PP.
1: A través de la PPP. De la Mega. La que suena, Gustavo. Gustavito, aquí Picaví siempre escuchándote a través de tu programa. Y finalizando hoy tu último día de la semana, tu programa, Gustavo. Saludar a todo el fan club de mi colega Che, que disfruten este veranito que está espectacular, Gustavo.
0: Impresionante.
1: A Toto, a Pigüé, a Bregán, a la Celia. Oh, la Celia con esta temperatura debe andarme ya bastante brava.
0: La nona,
1: si tendrá mandarina, vos sabés, está lindo para comer mandarina también.
0: Está comiendo.
1: Y a todos, Gustavo, que anden bien. ¿Será que puede salir a Mar Azul si tú te vas?
0: Sí.

Ahí apareció Taburete Monje, ¿sí? Qué grande. Ya lo intimé a Ventilador de Techo que se tiene que ir del barrio, dice. Ah, se tiene que ir del barrio. No lo querés más en el barrio. Y ver, que duerma la costanera. O que se vaya con Pechocha allá al barrio Cuero. Vamos a vivirlo, vamos a disfrutar en vivo en Pronto Convite el 7 de noviembre. Víctor Pérez, 7 lunas.

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Acá lo encontré, che, a Sol Tropical, la legendaria, grande, la sonora. 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Y fútbol no hablamos porque no hay mucho, ¿no? Bueno, el Boca Racing sería, ¿no? Por la Copa Argentina. Hay fecha FIFA, lo que pasa, es claro. Y de San Lorenzo no vas a hablar nada, no. Hoy fue la mediación con Ignacio Nacho Piatti. Nos intima, quiere vender la sede de San Lorenzo. Ya no queda nada para vender. No se pusieron de acuerdo en la plata, así que, bueno. No sé qué va a hacer Piatti, va a tener que seguir esperando porque no le vamos a pagar. No tenemos mango, Piatti, ¿qué quiere cobrar? Anda a cobrar a Tinelli, que él fue el que firmó. 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

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A ver la legendaria, che, ¿qué pasa con la legendaria? Da vuelta nomás, mirá. Ah, demora en salir. Ahí está. Esta es la legendaria, ahí está. Sol Tropical para la gente de Uruguay. A ver.

0: ¿Quién es Omar? ¿Es cosechador de Silva o qué? ¿No? Tiene cara de allá del Nebel ese che. ¿Ah? Lo combinaste con un sanguchito. Bien ahí, Omar, qué lindo. A ver.
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2: Acá vino la gente la de Silva. Loco de hambre, anda. No le pagó. No le pagó nada.
1: ¿Lo hizo cosechar?
2: Lo hizo cosechar y no ni un mango agarraron.
0: Es que mañana había cobro y mañana tienen que laburar.

0: Mirá qué buena frase se mandó el uruguayo ahí, lo escuchaste, ¿no?
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0: Le gusta la noche porque se ven menos las amarguras de los hombres a la noche. Y tiene razón, ¿no? A la noche están todos alegres. El calavera, che, para la gente de Uruguay. Qué lindo tema, ¿eh?
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2: Acá me dicen ponerle el palo, palo, que se bailaba la tota.

Tacú, qué noticia fea nos dio Leo. Tiene que dejar el fútbol, Leo. Pobre Tacú. Pasarle un tema para mi amigo Leo, dice el Tacú. Que se mejore. Perdemos un gran defensor, che, el que pega poquito. Que toma unos vasos de vino que se va a mejorar, dice. El que toma juguito nomás, que le prenda un vinagre. Tranquilidad, hijito de Dios, está tomando antibiótico, pero bueno. A Saboreo le mandaron un antibiótico y lo tomaba con un toro, y claro.

0: tocando la boquita, amigo.
1: Omar el Saboreo Solidario, ahora le da de comer a la gente de la calle, mira qué grande, bien, amigo, bien. ¿Se va a postular para algo usted o no? Con Don Ranón de Vice. Largue la comisaría, ya está, la comisaría. La comisaría Gamesán, no va a ningún lado.

con la música del sentimiento original en la tarde. Con la gente de Pensanita. La más completita del Nebel Sur, con Carmen, con Gustavo, Misiones 802, Sanita.

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0: 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Vamos, Leo.

0: así me gusta verlos bailando.
1: ¿Y con chica? ¿La pechita azul? ¿Cómo anda la pechita azul? ¿Y con chica? ¿La pechita azul? ¿Cómo anda la pechita azul?
2: ¿Vos sabés lo que va a tomar ese cuerpito con este calor? ¡Ay, Dios! ¡Pela! ¡Apareció ella, pela!
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1: No, por Dios.
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0: 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Si estás sola en un rincón.
2: Esta no es señora.
3: La boquita que estoy escuchando, la boquita, amigo.
2: ¡Se va para el barrio Cuelo!
1: ¡El grillo, el asador! ¡Este tema va para vos, grillo! ¡Vamos todavía!
2: ¡Vamos!

A toda la gente del rancho, un saludo enorme. Qué grande, ahí está Ramonita, Leonor, Coquito, Jorge, Rosita. Toda la barra esperando el cumple de Luisito Saborero, ¿no? Qué grande. Y el domingo, gran joda gran, ¿no? La nueva versión y Belén Ángel, los caminantes del chamamé y José Luis, el papá de Belén. Ah, impresionante. Y bueno, qué más que... Y vamos a festejar el cumpleaños de Luisito. Espero que me guarde torta, che. Allá de mi amigo Pata. Un saludo al gran Pata Piñeiro, el DT de colegiales, ¿no? Qué grande. Va a estar de festejo, entonces.

pero con Pata Piñero. ¿Para cuándo es? Para el 24 de octubre. 24 de octubre, la gran fiesta de los campeones, de la topadora vial. Ahí estaremos, si Dios quiere. Héctor el Pela dice: no la subestimes a la paloma porque vuela, vuela. Por algo le gusta este tema a Monje, ¿no? Claro. Se le voló la paloma, Monje. No sé si volvió, eso sabe, o más, no

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Ya está la gente de Alpargán y ya está la Tita preparando el mate para la tarde. No tan caliente, Tita, y con yuyito, como siempre. Y si puede ser un bizcochuelo de frutos secos, por favor. ¡Ah! 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Allá del Petizo Campo, che, fanáticos los charros, mi amigo. Vamos con la dominguera. Sería para Lucía la dominguera, ¿no? Porque el Petizo la saca los domingos, ¿no? A Lucía le toca los domingos, y bueno. Algo es algo, hijito de Dios.

0: qué calor que
1: qué
0: hace.
1: Calor, llegan 31 grados.
0: Qué bárbaro. ¿Cómo te mata el sol?
1: No te gusta el calor.
0: A mí no me gusta el verano. Ahí a mí está. No me gusta el invierno.
1: A mí tampoco. Madre, pero no, pero sea, pará con la puteada.
0: Hay que trabajar, nos queda otra. Bueno, amigos, quiero saludar a la Nona, a Toto 10, a la Tota la Bianca, a la Bolichera, a Picadí, a Pigüé y a Fabián, amigo. Mañana estoy invitado a un cumpleaños, amigo.
1: Mira,
0: cumpleaños
1: ahí
0: está. La hija de la Fabiana, 34 años.
1: Ahí está.
0: Lo hacen, no sé dónde lo hacen, la verdad que no tengo ni idea.
1: Hay coda.
0: Pero hay de todo, amigo, así que hay que ir al cumpleaños.
1: Ni
0: hay que pasear. Bueno, amigo, un abrazo y que tengan un buen fin de semana. Y esta noche me voy a ver Ferro y... Ferro y la
1: por acá me pusieron el jugador Ferro, sí. Que,
0: bueno, amigo, un abrazo.
1: Ayer había varias opiniones, ¿no? Desencontradas con el tema de los cumpleaños, ¿no? Que ahora te piden, te mandan el alias y te piden plata y te piden que lleve para comer y para tomar. Paquita Mala es el cumpleaños, decía uno, ¿no? ¿Qué vaya? Tiempos modernos se usa eso, ¿eh? Bueno, decía Norma, antes a mí me invitaban y yo no llevaba nada. Yo iba ahí a comer, ¿no? Parece que a Bregan no le hacen llevar nada, ¿eh? Parece que no. Parece que la hija de Fabiana invitó y no puso nada de llevar bebida, de transferirme a este año, no puso nada. Así que bueno, se salvó Bregan. Va mejorando Sergio Denis, pero no volvió todavía con Olguita, me dicen por acá. Mirá vos. Consiguió trabajo, por lo menos. Eso está bien. Bien ahí, Sergio Denis, bien ahí.
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1: De a poquito la vamos a ir convenciendo que te abra la puerta, Olguita. Es encargado de Bejarano el que tiene que hacer ahí de vuelta los contactos. Él los unió y él los separó y él tiene que unirlo de vuelta. ¿Qué calor tendrá Ma, no? En la escuela está Ma. Uy, pobre Ma, che. Va a venir con calor, Ma. Menos mal que anda el... ¿Quedó bien, no? Sí, quedó bien. Parece que quedó bien. Bueno. Anda el calefón. Bien ahí, bien ahí. Qué electricista había sido, ¿eh? Por favor. ¡Tiembla la foca!
0: A mí no me dijeron nada, a mí me mandaron la tarjeta y nada más. ¿Viste? Yo voy a ir, no, mirá que voy a llevar. Hasta ahora no me dijeron nada, si no, no es cumpleaños, amigo. Me van a invitar y tengo que llevar todo, no es cumpleaños.

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Los amigos de Max, Miguel Ángel Cutro.

Ay, ay, ay. Bueno. Ah, no volvió Ezequiel todavía, ¿eh? No lo saludes a Ezequiel, me dijeron, porque vuelve el fin de semana recién. Anda con la palabra de Dios en Buenos Aires. Muy bien. El amigo que toma agua, che, Ezequiel. La simpatía de Laura, de Juancito, el zurdo, Capibara, Daniel, Mauro, Darío, Mariela.

Tenés razón, me dice la niña, Más se iba quejando por el calor. Acá está, ya se bañó. ¿Quién está? El 93. Y ya se tiene que ir, tiene que abrir el negocio el 93.

Hoy juega el equipo de Arroyito, che. El equipo donde está el hijo de Bregán, donde está la ley, donde está el morocho. El equipo del suegro de Crocante. Hoy juegan, bro. Crocante está de guardia. No, la ley está de guardia y se no puede jugar hoy. ¡Ah!

0: el comisario, arreglar después.
1: Oye, la boquita, ahora vamos a arreglar. Ahí escuché.
2: Yo dale,
1: vos, comisario.
2: Dale, Gamesán.
1: Aparte está todo mal con la gorra.
2: Y es claro, con el presi está todo mal con la gorra ahí. Claro.
1: Está el peco y ahora está el pequito. El pequito Yandé.
2: ¿Dónde está? ¿Dónde
1: está?
2: ¿Dónde está?
1: Está el peco Yandé y está el pequito Benítez.
2: Mirá. A los empresarios de Concordia también.

Ahora que le voy a mandar a la nona ese que le está dando de comer ahí, que la nona lo va a conocer a ese. Ese es del Nebel. Yo lo tengo visto, che. La nona que tiene más Nebel que madrugadas debe saber quién es ese. Ahora. Hablando de madrugada, ahí te lo estaban pidiendo, che. Lo del fuego, hace rato que no pasamos. Para el amigo Ramón ahí.

0: Anda chicharrón también por ahí, Mariano. 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
1: Con amor, Mariano Celaza.
0: Le buscate la boquita, Celia, y ahí la tenés, Ramón, la pedís, la tenés a Celia, dale, a ver qué dice Celia.
2: Hola, muy buenas tardes, ¿cómo se llama?
3: Todo, Celia.
2: Espero que todo bien, todos sus oyentes, la tijita, todos sus parientes, todo bien. Odio el verano, odio el calor, odio todo lo que sea calor, humedad.
0: Mira,
2: igual quiero que vuelva el frío, eso, frío, crudo, crudo. Esta humedad, decía la abuela, lo que mata la humedad, mira.
0: Es cierto.
2: A mí me agota la humedad, me agota el calor.
0: Ahí está.
2: No quiero saber nada del verano.

0: Bariloche.
1: Ahí está el Cerro Catedral, te va ahí en Celia. Te quedás allá arriba, ahí, no volvés más. Y hasta que no pase el verano, no vuelvo, no salgo acá.

Ahí está, me confirmaron que Crocante se bañó, se puso lindo y ya se va a abrir el negocio. Qué grande. Se queda sin los vecinos, mañana Pigüé, no sé con quién se va a entretener porque Esteche se va a pescar mañana, ¿eh? Mañana nos vamos a pescar a la tortuga, dice, con los parientes de Buenos Aires. Trabajamos hasta hoy nomás, mañana y el domingo descanso. Le pagamos un curso de pesca a Pigüé porque tiene miedo de subirse a la canoa, dice. Lo llevamos a Campo de Mayo también después. Así que se va con los porteños, Pigüé. ¡Wow! Pero será que va a hablar este muchacho allá en Buenos Aires, no. No te va a dejar dormir si lo lleva de pesca, Pigüé. ¿Sabes lo que sería eso? No va a dormir, va a hablar toda la noche.

gran amigo y colega en sintonía, ¿eh? Un saludo a Néstor Centurión. ¡Qué grande el amigo Néstor! En la Bianca anda ahora Néstor. Bueno, anda a comprar un choli a la Tota, que está liquidando los choris.

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3: Mirá lo que dice Isabel, poné el tema de la nona, dice que a mí también me gusta. Y bueno, poné, culpables son tus ojos. Dale, que parece que se le va a salir la dentadura al cantante. Dale, bueno, dale, gringo, dale. Vamos. Para Grillo, el asador.

Activando la tarde, Bocuco. Y le toca ir a buscarlo a Juani, ¿no? Juani, que ayer se ganó una pasta frola por vender muchos fideos. ¡Qué grande, Juani! Me había contado la señor Luche que la mayor venta de fideos la logró Flavia. Impresionante, Flavia. Bien ahí. Se lo ganó Juani. Ahí está.

pasaba. No sea malo con el tema, dice la nona, no pasa nada. Está bueno, culpables son tus ojos. Ahí. Bendecido fin de para todos, a disfrutar un ratito, se vienen los matecitos con pasta frola, toma. Yo que decía fruto seco, es pasta frola, ay papá. ¿Qué sobró el cumpleaños?

0: Volvió Pacheco al ruedo. Qué grande, mi amigo Pache. Trinidad. Y dale, Pache, dale. Pache, dale.
1: Porque esto es Trinidad.
0: Con el amigo Gerardo siempre. Qué grande. Gerardo Baidán, un saludo enorme también. ¿Qué hice, Mocuco? ¿Qué hice, Mocuco?
2: Pará, me gané yo. Y mi mamá solo me ayudó. Nada más.
0: La mamá fue la que ganó, claro. No, lo mío, vos no tenés nada que ver tampoco. Vos no ganaste nada, ni benditos. La que vendió

Ahí está, la señor Lu, mirá, me está escuchando y dice, sí, jaja, dice, el que más vendía tenía premio. Así que Juani vendió un montón, un genio, y se ganó la pasta frola. Muy bien. Ahí está, aclarado entonces, lo ganó Juani. ¿Listo? Con ayuda o sin ayuda, el premio para Juani. Se la comió toda Mocuco con el mate, sí. Lo que ocurre siempre. No tenemos más tiempo, gente. Se me cuidan, porque si no se cuidan ustedes, no los cuida nadie. Hijitas, hijitos de Dios, que pasen un buen fin de semana. Disfruten de este día hermoso, porque según Bregan, mañana llueve. Pero vos también. Ya se viene Pato Cuegler, una tarde mágica. Volvemos el lunes, Dios así lo permite. Chao. Buen fin de...

0: Es la hora 16:55 minutos.
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9: Dale, arranca.

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Hola, buenas tardes. Qué placer recibirlos a esta hora. Bienvenidos. Última edición de la semana. No dudes más, amigo. Yo estaba como sorda. A ver, espera un poquito. ¿Cómo andan mis amigos? ¿Todos bien? Arrancamos la última edición de una tarde mágica. Claro, cerramos acá la semana. Ven a bailar conmigo, que el destino. Anda preparando tu mate, tu merienda, algo fresco. Está buena la tarde, ¿eh? Sí, sí, y calurosa. Gris, hola, Gris. ¿Encontraste? Fiesta. Mi nombre es Patricia Cuegler. El gusto inmenso que tengo de estar con vos. Otra tarde más en 91.5 en La Mega. Como cada viernes, una tarde de regalos. ¿Cómo anda el amigo José? Hoy tenemos una fragancia Body Splash para una amiga. Gentileza del amigo José y una remera estampada también con Messi formando la República Argentina. Está hermosísima también, ¿eh? Así que bueno, si querés participar, estás a tiempo. Déjame las tres últimas cifras. 18:45 empiezo con el sorteo, ¿sí? Te mando un beso, José. Al Beauty. ¿Cómo andan los amigos? Panadería y Pastelería La Soñada. Hola, Luis. Hola, Griselda. Saludos a todo el personal. ¿Cómo andan los amigos de CatDog? Saludos a Karina y Fernando. ¿Cómo andas, Franco? Despensa. Saludos, Franco. A pleno ya. ¿Cómo andan, amiga Vero? Mundo limpio ya con su matecito. ¿Cómo anda la familia Quipes? Mini Mercado, lo de Quipes. ¿Cómo anda Marcelo? ABC Salón de Eventos. Saludo al amigo Jorge, Carnicería y Despensa, el Vasco. ¿Cómo andan los chicos? Lo de Martín Indumentaria. ¿Cómo anda Roxana, Andrés? Hola Nachito. Saludos a Valen y Lucre. ¿Cómo andan los chicos? Pollería y Carnicería, el Pollito y Luca. Hola amigo Ernesto, hola Franco y Diego. ¿Cómo anda el amigo Guille? Lavadero lo de Guille, a pleno. Muchísimas gracias por hacer posible mis salidas al aire. Habilitado ya el WhatsApp de la radio para que puedas elegir tu música hoy, como cada viernes también, música del recuerdo. ...345-433-0915... ¡Ay, qué hermosos esos regalos hoy! Bueno, el ganador y también la ganadora, o viceversa, claro. Le vamos a pasar el contacto del amigo José, que ya me dijo que tiene preparados los regalos. ¡Qué lindo! ¡Muchas gracias!

0: Escucha que ahí puse. muy bien, Griselda. Qué cansancio hoy, ¿no? Nos mató el amigo Soberano. Ay, ay, ay. Pero esperá, que la cuesta esté muy empinada. Cumplimos, amiga Griselda. Eso es lo importante, ¿no? Vamos a tener que cambiar el horario, ¿no? Impresionante el calor a la hora 14. Casi a punto de derretirnos, ¿eh? No sé qué foto quiere Juana que le pase, ¿no? Está loca pidiendo la música de un tema. Bueno, me pasó la foto y quiere la foto del grupo. ¿No está en el grupo, Griselda? Qué lindo, cuántos amigos ya preparando su merienda. Somos amigos en Face, Patricia Cuegler, una tarde mágica en Instagram, Pato Cuegler. Te conté al principio de la semana que íbamos a tener una temperatura elevada para el día viernes. Y es hoy, ¿eh? Ya está en 31.2. Creo que esa va a ser la máxima. Bueno, luego te cuento cómo va a estar el finde, ¿eh? 345-433-0915. Arrancamos la última edición de la semana.
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Pedacito de tormento sonando cebando mate. Sí, la gente del aserradero está cebando unos matecitos a esta hora. Muy bien, la foto. No, no. 345-433-091-5 si quieren participar de los sorteos de hoy. Me dejan las tres últimas cifras, sí. Vamos a arrancar el sorteo a la hora 18.45. Hasta ese momento. A ver, anota un poquito bastante, ¿sí? 18.30 más o menos. Oh, yeah.

0: ¿Cómo anda el amigo Marito? ¿Todo bien? Hola, Patita, ¿cómo estás? Participando con el 472. Pueden participar, bueno, indistintamente, ¿no? Porque por ahí si el ganador es un caballero y sale la fragancia, pueden hacer un regalo, ¿eh? Y viceversa, por ahí. Si gana un caballero, puede regalarle a una dama la remera también. Sí, eso una vez que el sorteo está en marcha puede ser para cualquier persona,
1: Patito, ¿querés que te mienta? Pero súper bien, súper bien, gracias a Dios.
0: Bueno, feliz, me alegro mucho, feliz. Qué lindo.
1: Así que bueno, viste, cuando uno se saca pesos de encima, se pone bien.
0: Ah, pero qué lindo.
1: Pasame un temita medio bastante romántico, hoy estoy romántico.
0: Qué bueno, me alegro mucho por esa mochila que está bastante pesada. I love you, baby. Hola, Patri, pasame un tema lindo, que estoy festejando mi cumple, pero qué lindo, Sole. Está compartiendo unos matecitos a esta hora, qué lindo, y escuchando lo mejor de vos. Ay, qué linda, qué buen día hermosísimo te hizo, ¿eh? Y te está haciendo, Sole, feliz cumple. Participa con el 757, participa Candela también con el 879, pero qué hermoso que estés pasando, mirá, de hermosa manera, Sole. Lo mejor para vos hoy. Patricia, ¿todo bien? ¿De fiesta con una tarde mágica? ¡Claro que sí!

¿Cómo anda el amigo Horacio y el amigo Luis? Buenas tardes, Patito, ¿cómo estás? ¿Yo bien, vos? ¿Nos pasás un tema, bueno, ya que hoy es música del recuerdo? Algo de los iracundos para Luis y para Horacio. Dice, gracias, Patito, trabajando a full. Buen fin de besitos. Muchas gracias igualmente. Dice Luis que quiere todos los regalos y yo también. Bueno, estarían faltando un pequeño detalle, las tres últimas cifras. Tienen que dejarme las tres últimas cifras, chicos.

0: Alexia. Bueno, hace mucho que en el horario de la hora 14 no lo vemos al amigo Damián Vela. Claro, porque varias veces lo vimos haciendo bici. ¿Habrá cambiado de horario? Menos mal, Griselda, que no grabaste lo que estaba diciendo el profesor. Que nos mató, decía cuesta arriba, cuesta abajo, sí. ¿Cómo cuesta, Miguel? La temperatura, te conté, ¿no? ¿Viste? Te dije que estaba calurosa la tarde. Bueno, que iba a estar y está. Pero bueno, estamos en la primavera. Ahora sí, con esta temperatura ideal.
1: Buenas tardes, Patita. Me estoy por cortar el pelo hoy.
0: Ah, bueno.
1: Estuve con la señora de Mundo Limpio. Ella que se quiere ganar la fragancia. Ajá, y yo me engancho, me quiero ganar la remera.
0: Está hermoso, los dos regalos.
1: Y éxitos, que pase un buen fin de semana. Saludo para Celia, Verónica y Marito. Chau, chau, amiga, escuchándote.
0: Muy bien, qué lindo.
1: Primo de la noche.
0: Ahí quedó, dale, cante. Cante, cante. Yo quiero cantar ese que es de mi época, dice el amigo José, pero bueno, quedó como ahí como trabadito, ¿eh? Ya arrancó la primavera, claro que sí. ¿Cómo anda el amigo Martín? ¿Todo bien?

0: ¿Cómo andan, amigo César? Tanto tiempo. Germancito, arrancá con nosotros. Hola, Germán. Felipe está como... ¿Qué pasó? Está medio... bueno. Hoy tengo ganas de que me... De que me mimen, dice que me digan como que si fuera chiquito. ¿Qué pasó, Felipe? Sos todo un hombre. Hoy me siento como un niño, Pato. Y bueno, pero bien, ¿no? Vamos, Feli, dale. Última edición de la semana con toda la buena energía siempre. 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Tengo miedo de abrir ese mensaje, ¿ok? No sabía que estaba escuchando. Claro, yo vi así, miré para el costado cuando llegó el mensaje y vi que estaba todo verde. La diosa está al aire. Hola, Martín. A ver qué dice Marito.
1: 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Ni que canté te va a ganar la remera es mía.
0: Esa es la actitud. Ojalá que tenga suerte con el regalo, anotalo a Hernán con el 521, claro. ¿Cómo anda la amiga María? ¿Todo bien? Hola, Patito. ¿Cómo estás? Acá te estamos escuchando como todas las tardes, anotándonos para los sorteos, dice María con el 463 y Juan participa con el 152.

¿Cómo anda, amigo Juan Pedro? Hola, genio, buenas tardes. ¿Me podrás pasar la canción de Alejandro Lerner, Volver a Empezar? Acá, Matiendo en tu compañía, te saluda Juan Pedro. Pero qué linda esa foto, qué lindo, muy bien, ¿eh? Bueno, me alegro muchísimo. Bueno, viste que a esta hora como que empiezan a aparecer esas fotos hermosísimas que parecen unas postales. Ahí está Walter, va por la ruta trabajando. Y me manda una foto, mirá, la foto hermosísima. Ni idea dónde es, pero bueno, es por acá, por la zona. Ruta, trabajo y una tarde mágica. ¿Qué tal? Bueno, vendría a ser como... Es que creo que una sola vez pasé por ahí, o fui. Bueno, sí, no sé.

Ese audio estaba bueno para el aire, Damián. Mirá que te escuché, Cuecler, ¿eh? 345-433-0915. Estamos en la vereda compartiendo unos matecitos mientras las chicas, a ver qué están haciendo por ahí. Ah, están terminando de hornear unas galletitas, Pato, para compartir tu programa y esperar unas amigas. Muy bien, qué rico.

Ya voy con los mensajes. 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

minutos, éxito de Pet Shop Boys, Domino Dancing. Anotándose para los sorteos de hoy. Buenas tardes, si quiero participar al sorteo, dice Rosa. Mis tres últimas son 455. Ahí se anota Claudio también con el 267.

Se anota para los sorteos también Brandon con el 308. Giovanni con el 135. Gracias, Pato, a ustedes por estar, ¿sí? Descargando los audios. No alcancé a leer ese mensaje. Bueno, ya se fue. ¿Qué pasó? Hay que tener paciencia. Ay, ay, ay. Sin paciencia. Feliz viernes y maravilloso fin de semana, Patito. Yo ya dejé mis tres últimas cifras, dice nuestra amiga Karina del barrio San Martín. Sí, sí, todos van ingresando a la compu y la radio. Los que ya mandaron ya están, ¿sí? Beso grande, Cari. 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Ay, esa carita. Hola, Pato, ¿cómo estás? Bella, se me cruzó la carita del sticker. Me anoto con la terminación 145, me estaría faltando el nombre. Ay, yo quiero ese sticker. Para mis amigos, la familia Morán. Gabriela, nuestra compañera de Loquitos por Correr, hoy llevó un gorro hermoso, ¿eh? El gorro de Comparsa Emperatriz. Y le digo yo, ¿cómo? ¿Dónde lo conseguiste? Que se agotaron, me dijeron. Ah, tengo mis contactos, ¿eh? Muy bien. Escuchá, Benito. Dice, Pato, ¿qué pasó? Llegaste todo despeinado hoy. 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Estamos merendando, Pato. Ah, qué rico eso, chicos. ¿Vendría a ser como unas torrejitas? Bueno, muy bien, ¿eh? Yo solo almorcé medio tomate. Así que bueno, me muestran fotos, ¿eh? No. Pongo loco. Abril se llama, hermosa. Abril, ahí te anoto, ¿sí?

0: Quiero ese sticker, Abril, no lo puedo guardar. ¿Qué dice la amiga Vero? Hola, Patito, te escucho. Hoy le llevé el combo familiar a José. Me dijo que te iba a estar escuchando. Quiere la remera que estás por regalar. Está hermosa la remera, ¿no? Le pregunté yo al amigo José si me puedo anotar con el segundo nombre. Me dijo que no. Y la fragancia tampoco, Pato. Bueno. Regalo para ustedes, sí. Pero qué lindo.
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0: ¿Cómo va tu tarde? Ya estamos abriendo las puertas de un nuevo fin de semana. Que sea el mejor de todos, ¿sí? ¿Cómo andan mis amigos taberneros? ¿Todos bien? Nos encontramos mañana. Mis amigas reinas ochentosas, mañana cena con ellos. Así que les mando un beso grande, están organizando todo, ¿no? Muy bien. Feliz tarde, qué hermoso ese color. ¿Vos sabés, amigo Néstor, que el color que me... Bueno, el amigo me mandó una frase que dice feliz tarde. Y feliz tarde está con un rosa chicle. A mí me gusta muchísimo ese color, ¿eh? Es más, la vi creo que a una compañera de Loquitos o por Correr que tenía las uñas pintadas así, ¿no? Hermosísimo. Es un color que yo perezco bajo ese color.

0: ¿Cómo anda la amiga Silvia? ¿Cuántos mensajes? Muchísimas gracias. Che, escúchame, la primavera llegó con todo. ¿Cómo anda el amigo Mati? ¿Todo bien? Como debe ser, ¿eh? Claro que sí, pum para arriba. Me dejaste las tres últimas cifras, ¿no, amigo Mati?
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0: La amiga Silvia Pato, ¿me pasás trigal de Sandro? Por preparar unos mates mientras te escucho. Dale, Silvia, vamos buscando toda la música que piden, ¿eh?

0: ¿Me puedes decir que estás regalando, dice el amigo Néstor? Recién te empiezo a escuchar. Bueno, escuché, tenemos gentileza del amigo José del Beauty, que tiene las mejores fragancias para vos. Un body splash, una fragancia femenina y una remera estampada. Si te gusta Leo Messi, son muchas fotos de Leo Messi formando la República Argentina. Una remera que está hermosísima. ¿El amigo José hace estampados también? ¡Abril! Ahí pude guardar el sticker, ¿no? ¿Cuánta gente participando en los regalos de hoy? ¿Cómo anda mi amigo de Salto, Uruguay? Mi amigo el chico Javi. ¿Qué comiste, Pato? Un medio tomate. Dice que me muero de hambre con medio tomate, Pato. No, parece, pero no te acostumbras, ¿eh? ¿Te acostumbras, Anita? Bueno, yo le cuento de las locuras que hago, pero ustedes no me sigan, ¿eh? Claro. Nosotros vamos a terminar. Saludos para todos y buen fin, dice la amiga Vero de Mundo Limpio. Muchísimas gracias. Bueno, escuchá que se viene la música pedida. 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Descargo los audios y mientras tanto compartimos éxitos pedidos.
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0: Bienvenidos al Mundo Mega. Cinco de la tarde, 58 minutos, cumpliendo con la música, con éxitos pedidos. La semana la cerramos acá.
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0: ¿Cómo anda la amiga Celia?
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0: Hola Sergio, la gente de la Plaza España.
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1: Tenés que llevar un yogurcito a la radio, me dice mi reina.
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1: ¿Cómo anda Estelita y Gloria?
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1: mis día, amigas de la ciudad satelital, un yogurcito, pato, aunque sea. No, no, un tomate no va.
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1: ¿Cómo anda el amigo José Luis? ¿Cómo va esa garganta? ¿Todo bien? ¿Empezó a cantar ya?
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0: ¿Alguien sabe este tema un poquitín? Cansado. Tengo un regalo instantáneo a la persona que pueda cantar un poquito. Algo de esto, ¿eh? El primer mensaje, el único que pueda abrir, que se anime a cantar un poquitín, ¿no? Bueno, 10 segundos, 15. Tengo un regalo especial, sí. Un regalo instantáneo hoy, aparte de los que ya tenemos, ¿no? Escuchen un ratitín y lo reproducen.
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1: Ay, ay, ay, cuánta gente grabando, ¿no?
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1: Una sola persona, sí, el audio que abro va a ser el ganador de este regalo instantáneo hoy. No, canta un poquito la música de José José, dale.
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1: Hola, Pato, buenas tardes, ¿cómo estamos? Mirá, no me puedo recuperar. Me recomendaste leche, tomé leche y me llené leche con pan y no me hizo nada. Pero bueno, vamos a probar con otra cosa.
2: ¿Qué pasó ahí?
1: Pásame algo de Rafael.
2: Bueno.
1: Provocación.
2: ¿Cómo? ¿Cómo dijo?
1: Algo de Rafael. Provocación. Mirá que hoy ando solo, más solo que loco malo. Los vagos ya se fueron a las 6 se fueron. Tengo que recuperar para el otro sábado que le hago soporte a qué personaje.
2: Ah, mirá.
1: A Lema Noir, y bueno, pero me tengo que recuperar.
2: No, claro, hay que recuperarse, sí. Un audio por acá, a ver, ¿habrá cantado? Ay, pero no sale nada. Bueno, no sale nada, amigo Walter.
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3: Hola, muy buenas tardes. ¿Cómo es que le va la patrulla cruel, mi amiga, mi vida hermosa, preciosa? La morocha más bella de la mía. ¿Cómo es que le va la patrulla? Simplemente, Patricia, para desearle un feliz cumpleaños a Jeremía, mi nieto adoptivo, mi nieto del corazón, mi vida hermosa, hijo de Alito Silva. Hoy lo vi, grandote, mi vida hermoso. Jere, ¿sabes que la abuela adoptiva, postiza, te ama, te quiere? Y grandote, niño, grandote, pues. Hermoso está Jeremía, hermoso. Muy, muy, muy feliz cumpleaños, Jeremía.

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2: Te mando un beso grande, amiga Celia. Muy bien, ahí saludando a Jeremías. Hasta cantó el feliz cumple.
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2: Y es que yo tengo vergüenza, Pato, pero yo lo sé el tema. Bueno, animate. Bueno.
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2: ¿Qué pasó?
3: ¿Vas peleando cabeza a cabeza con Mirta Legrand o no?
2: ¿Pero por qué? ¿Qué pasó? No, no seas malo. 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
3: Solo los. ¿En serio, Pipí Cucú? Ese tiene más años que Matusalén.
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2: Bueno, che. Ya termina el tema y si no mandaste el audio cantando un poquitín, no participás del sorteo espontáneo.
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2: Ya se viene la tanda de la radio. Seguí dejando las tres últimas cifras si querés participar de estos dos regalos. Gentileza del amigo José de All Beauty. Un body splash para una dama y una remera también que puede usar una dama o el caballero. Igual, si un caballero sale ganador de la fragancia femenina, la puede regalar, claro.

0: espera. Los autos no me dejaron escuchar bien la dirección, ahí te paso. Ahí te paso, Abril. ¿Pudiste bajar el sticker? Sí, me gustó mucho. No sé, este perrito también está bueno. No me da más la memoria del celular, ¿puedes creer? Pero yo sigo descargando y descargando.
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0: Ya se viene la tanda de la radio, ya. No, bueno, ahí está, ¿no? Ya se va el tema, ya se va, ya se va. Y el tema de José José se fue. 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
0: Raúl quiere que le pasemos música de los Moros o algún enganchadito de alfiles. Dale.

0: Éxito de Manuel, ya vamos a la tanda de la radio, ya estoy atrasada. ¿Qué tema, Zapatito? Escuchá, amigo Mati, está bueno, ¿no? Bueno, escuchamos a la tanda de la radio y luego seguimos con los mensajes. Y si quieres participar, déjame las tres últimas cifras, ya te escucho, Raquelita.
1: Es en la hora 17:58 minutos.
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2: Arranca la parte tropical. Esto no puede faltar mañana, ¿no? El amigo, claro, DJ Fabián Rossi.
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2: Escuchá, escuchá qué ritmo. Mañana temprano hice por acá mensaje saliendo rumbo a Argentina, mundo marino con la familia. ¡Qué lindo, Javi! Que la pasen hermoso. ¡Qué bueno! A ver, por acá noto hasta la hora 18:30, así todos ingresando a la compu de la radio. Patito Luis con el 929 y yo, o al revés, a ver. Bueno, el amigo Horacio 980, ¿eh? No vayas a apurar por el tema que te pedí. Ya se viene iracundo, sí, sí.

3454-33-091-5. Ahí estoy ingresando, bueno, para que salga el tema de Iracundo, ¿sí? A ver, por acá esa foto. Pero qué rico todo. No me muestren comida hasta ahora, por favor. Mirá lo que estamos comiendo, Pato. A ver, no, es una cosa muy rica que hay en el plato, ¿eh? Mis amigas de la Bianca, le mando un beso grande a Estelita y Gloria. Escándalo es un escándalo, dice el amigo José Luis. Ahí pasaba Éxito Pedido. Tengo el audio para pasar en un ratito. No, te voy a cantar un poquito del tema ese, pero oh, bueno. No te puedo entregar el regalo instantáneo. Era un poquitín que tenía que cantar el tema, sí, pero no pasa nada. El premio quedará para la semana próxima. Lo que sí te puedo decir que tenés unos minutos para comunicarte y dejarme las tres últimas cifras. En un rato está el sorteo del amigo José de Al Beauty. Una fragancia Body Splash. Y una remera que tiene muchísimas fotos de Leo Messi formando la Argentina, sí, sí. ¿Cómo andan mis amigos en la pollería? ¿Todo bien? Amigo, un tema de Miguel Bosé. Ay, pero a esta hora ya estamos con el bloque tropical, amigo Ernesto. Buen fin de para usted. Ya cuando me dice ustedes porque se enoja. Ahí te pasé el número, amiga María. Qué lindo, escuchá, que estamos así conectados a través de la megadigital.com.ar. Ya se viene música de Antonio Ríos en un ratito para compartir, ¿sí? ¿El amigo quiere perfumarse por ahí? 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En un rato los sorteos de hoy. 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Claro, esto no puede faltar en la juntada de la taberna. No, no, no, mañana todo impecable. Todo pipí cucú.

0: amiga, ¿cómo estamos? Anotame con el 036 para la foto firmada mía. Muchas gracias.
1: Ahora regala una, claro, está con su firma ahí plasmada. ¿Cómo anda el amigo Marce? ¿Todo bien? Ya se viene el sorteo en un rato. 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Ya se viene música pedida para el amigo del pollito Luca. Claro, para el amigo Ernesto. ¿Algo del recuerdo tropical, Ernesto? 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

Éxito del señor Antonio Ríos, sí, sonando, sube el escenario. Sería como un escenario virtual nuestras tardes mágicas, ¿no? Estaba mirando una información por acá. Gracias, Tito.

0: Falleció el periodista y locutor, el Negro Oro. Bueno, una voz que marcó por muchísimos años la radio en todo el país, en todo el mundo, ¿eh? Una voz única. La verdad que a mí me encantaba su voz, ¿eh? Hay pocas voces que me gusten, ¿eh? Pero en cuanto a radio nos referimos, una voz... Bueno, siempre digo que te puede gustar o no algún locutor, ¿no? Pero él tenía una voz privilegio. Periodista argentino Oscar González Oro falleció hoy a los 74 años, más conocido como el Negro Oro.
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0: Impresionante. Bueno, te quería contar eso, ¿sí? Muchísimas gracias. Mucha gente dejando las tres últimas cifras. Estar por acá, ya te escucho. Raquelita está con... Con Yanni escuchando la radio, ¿eh? Pasa iracundos, pato. Bueno, ya se viene, sí, tranqui. No, no se ponga nervioso porque me pone nervioso a mí. 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El ganador o la ganadora, las ganadoras o los ganadores tienen que estar sí o sí del otro lado. Creo que voy a arrancar el sorteo a la hora 18:40, ¿eh? Sí o sí. 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

hacerme el favor. Mis últimas cifras, 191. Un beso grande y viva la primavera. Y te estamos escuchando con la Sani.

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1: Te mando un beso grande, amigo Fabri Pérez. Voy a buscar otro éxito, ¿sí? Porque bueno, ya estamos en el bloque tropical. Ahí está la amiga Raquelita y Jenny.
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1: Bueno, Pato, no te vamos a mostrar más comida, solo agua. Bueno, dale. Mirá que ya se viene el sorteo, no tengo tiempo de ingresar a nadie más a la compu de la radio. Última persona en ingresar. Pato, buenas tardes. Quisiera anotar para el sorteo, dice Claudia, con el 319. Creo que es la última persona en ingresar, ¿eh? Gracias por el tema, Rafael, dice el amigo José Luis. Un gusto.

0: bien?
1: Bien. Espero y gane algo hoy.
0: Muy bien.
1: Así anotado, creo, ¿no?
0: Sí.
1: Y aguantar hasta que sortee.
0: Muy bien.
1: Ya casi que me estoy durmiendo.
0: Pero ¿cómo se va a dormir tan temprano? Tan temprano, Juancito.
1: Estoy como el amigo JJ.
0: Ajá, ¿qué?
1: Ya estoy calentándome.
0: Pero qué cosa, si recién arranca fin de semana. Está hermosa la jornada para la noche compartir algo al aire libre. Una salida por ahí, con la familia, con los amigos. El público. Pato, vos sos muy exigente con la música de la taberna. No, pero yo estoy preguntando nada más qué música va a empezar a pasar el amigo DJ Fabi. Pero qué, porque tiene que haber de todo.
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0: Primer sorteo. Ya está en marcha. Ya en un ratito voy a tener ganador o ganadora.

0: Tito, parece que se larga el agua nomás. Para acá, sí, para el sur se viene negro, como yo el tiempo, así que bueno.
1: Pero no se dice negro, se dice marroncito. Ya voy a tener ganador o ganadora, tiene que estar del otro lado, sí o sí. Yes or yes.
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0: Ya tengo una persona ganadora de la remera. Pero escuchá que tengo las tres últimas cifras, están como cruzadas. Porque se anotó con el 223 y puso el nombre Matías. Bueno, ¿estará por ahí el otro lado escuchando Matías con el 223 o en su defecto? ¿Cómo hacemos? A ver, en su defecto.
1: Siempre, Patito. Pum para arriba.
0: Matías.
1: Acá estamos.
0: Muy bien.
1: Todo en orden.
0: Muy bien. Matías, sos el ganador de la remera. ¿Estás por ahí? Viste, ya llega hasta ahora y ya me empiezan a atacar los nervios. A ver si están o no están. Estás ahí.
2: Un vecino me lo contó, que junto al río la descubrió.
0: Que nos llueva, que queremos ir a verte el domingo, Pato. No sé qué va a pasar con el tiempo. Está medio sospechoso. No sé si se va a hacer el... Obviamente, si se pone feo y llueve, el ensayo de la TNT queda suspendido. Pero ponemos en el estado y te vas ahí a dar cuenta, obviamente, y con el tiempo, ¿no?
1: Hola, Pato, ¿cómo estás? Sí, estamos acá.
0: Muy bien, y recordame entonces cómo está cruzada la terminación. Dice Matías 223, pero al amigo José tenemos que pasarle las tres últimas tuyas, ¿sí? Las tres últimas cifras se las pasamos completas al amigo José de All Beauty. Ahí tenemos el ganador de la remera estampada. Un ratito más, compartimos este tema y ya le pasamos... Mientras le pasamos los datos al amigo José. Ah, María con el 223, ahí está. Bueno, ahí está muy bien, claro, estaba cruzado todo, ¿eh? María entonces con el 223 es la ganadora de la remera que tiene la estampa argentina con las fotos de Leo Messi. Ahí le pasamos el número del amigo José para que ustedes sí se pongan de acuerdo para la entrega del regalo. Muchísimas gracias por participar, chicos. Queda la fragancia, ¿sí?

qué rápido que pasa el tiempo. Escuchá, 6 de la tarde con 49 minutos, tengo yo acá. Ahí le pasamos al amigo José la ganadora de la remera, que es María con el 223. Se viene el sorteo de la fragancia, sí, del Body Splash. A ver, ya voy a tener ganador o ganadora.

Pato, tenés que cuidar. El fin de semana cuídate, Pato, ¿no? ¿Por qué? ¿Qué pasó? Ay, ay, ay, pero qué cosa, Walter, ¿eh? ¡Vamos, Feli! Pato, yo quiero que me digas en infinitivo, pero claro, quieres ser chiquito, quieres ser chiquito otra vez. A ver. Felipito sería, ¿no? Sí, ahí está.

Ya tengo una ganadora de la fragancia Body Splash. Sus tres últimas cifras son 145. Está Abril con la terminación 165 del otro lado. ¿Me puede mandar un audio, Abril? Tengo un minuto para comunicar, sí, al amigo José, si se comunicaron o no. Si no, tengo que sortear nuevamente a Abril. Anda por ahí. Con el 145 se me está terminando el programa. Escúchame, entonces me puedes pasar un tema de Carlitos Balao. Podría haberte pasado en la primera parte.

0: Pasame, José Luis Perales, amiga Pato, pero no es tropical, amigo Ernesto. Pero, qué cosa. Esperamos la comunicación de Abril. Muchas gracias. Y por acá María con dos amigas ganaron hoy, ¿eh? Ahí le va a mandar María. Abril también. ¿La escuchamos?
1: Soy yo. Muchísimas gracias.
0: Soy yo.
1: Muchísimas gracias, Pato, por el sorteo.
0: Muy
1: por
0: bien.
1: El regalito.
0: Merecido, hoy te vamos a pasar el número del amigo José de All Beauty. Y así acuerdan la entrega del Body Splash. Qué lindo, bueno. Me llenó de stickers. Está lindo ese osito, ¿eh? Ahí te pasamos el número, Abril. Felicitaciones. Y muchísimas gracias al amigo José de All Beauty.

A la gente que va transitando la ciudad, no nos olvidamos, Patito. Andamos a pleno, dice Lucas. Te mando un beso, Lucas. Salud, Saita. Nos faltan todavía 70 paquetes, zapato. Arrancamos temprano, pero no nos dio, ¿eh? Mucho tránsito y bueno, tranqui, sí.

0: gracias. Muchísimas gracias, Pato, por el sorteo, por el regalito.
1: Muy bien, ahí están entregados los dos regalos de hoy. Ya casi llego al final, sí, a ver por acá. ¿Qué tema le podemos pasar al amigo Ernesto? Me quedo con un sentimiento de no haber cumplido con sus pedidos en hora anterior. Palmeras podemos pasar. ¿Qué te

Últimos mensajes y ya me voy. Hola, buenas tardes. Muy lindo el programa. Muchísimas gracias. Lo escucho todos los días. Paso a pedirte un tema ese, a ver, que te pasé en el audio, que me encanta. Creo que lo canta Damas Gratis y dice por acá. Saludos y que sigas así. Muy bueno el programa. Muchísimas gracias, Moni. A ver. Ah, pero no descarga, Moni. Ahí le pasamos a la amiga María el número de la amiga Celia y así para que se comuniquen. Te mando un beso grande, amiga Celia. Mi nombre es Patricia Cuegler. Muchísimas gracias a los amigos auspiciantes, a todos ustedes, a toda la gente que se comunica, que deja las tres últimas cifras cada vez que tenemos un sorteo. Muchísimas gracias. A disfrutar el fin de semana. Las cuestiones climáticas son así, ¿no? Van y vienen. Va a estar hermoso. Por más que el pronóstico diga que va a llover, hay que disfrutar el día, ¿eh? Fin de semana. Agradecía siempre porque estés ahí del otro lado, por haber hecho conmigo la semana también radial. Mi nombre es Patricia Cuegla, ¿no? Tu amiga todas las tardes. Te deseo que tengas un excelente fin de semana. Nos vamos a estar encontrando el lunes. Besos y abrazotes virtuales.

0: Es la hora 18:59 minutos.
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0: este tema, te voy a hacer viajar en el tiempo. Escucha.
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1: Es la hora 19:55.
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0: Para la siguiente canción quiero invitar a un gran amigo, a un hermano, mi hermano menor. Para ustedes, Max Carr.
1: ¿Cómo estamos?

0: Es la hora 20:56 minutos.
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